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1: 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Escolta, enhorabona.
0: Juan Bella, Juancito.
3: Sí, para los Ay, amigos somos.
0: ¿Pero eso es porque te llamaban de pequeño Juancito? Bueno, ¿por cómo ha sido la cosa?
3: Mi hermano creo que un día le dio por ahí y me gustó y dije, bueno, pues sí, me sigue llamando y algún colega ya me llama así, pues está bien.
0: Está Endre, es bonito.
3: Sí.
0: Es bonito.
1: O sea, un día mirando al cielo, resulta que...
3: Sí, iba conduciendo y...
1: Porque la copa te la estás tomando al final, digamos, ¿no? No es efecto de la copa que veas el perfil de la mala en la nube.
3: Es lo que hago mientras tanto.
1: Es la proyección de la persona mala. Oye, ¿cómo nos ha gustado la manera de rimar?
3: ¿Sí?
1: Sí, sí, sí, porque de repente te vas de una de algo, digamos, más poético, más... digamos, en una poética, digamos, más convencional... Y de repente metes como un verso más así, pum, más contemporáneo. Sí. Está mucho.
3: Además, una canción larga y...
0: ¿Y cómo es tu proceso para escribir eso? Para, ¿sabes? ¿Qué desencadena que escribas eso? ¿Y cómo lo haces? ¿Escribes y luego lo musicas?
1: Queremos detalles del nombre de la chica y eso también.
3: No.
0: ¿Lo musicas y luego lo escribes?
3: Nada, es que justamente me salen las ideas de normal conduciendo o en carretera, sí. Porque al final siempre estoy como de gira. Y muchas veces como que me inspira también, supongo, ver tanto estímulo visual. Y nada, eso me salió literalmente conduciendo y mirando una nube, claro. Y nada, no pienso en una persona en concreto, pero luego llego al estudio, me apunto la idea y digo, venga tío, ponte ahí y la desarrollo ya.
0: Y ahí la parte picopala,
3: sí,
0: ¿no?
3: Picopala
0: y
1: tu perfil
0: y talento.
1: En una nube fue el... Claro, era la idea fuerte.
0: Estic veient que el disc el va traure el 29 de maig, o sea, fa res, fa molt poquet. Cuéntame un poco cómo... Ahí tens el volumen, molt bé. Cuéntame un poco el feedback del público hasta ahora.
3: Bueno...
0: Que ya se ha costado a las nuevas creaciones.
3: La verdad es que me ha sorprendido. Yo al final soy un proyecto pequeñito y lo voy compaginando con mi trabajo de gira. Y la verdad que me gustó mucho porque a una semana de sacarlo hicimos como un pequeño showcase en la Viti, en Valencia. Era como un poco algo más privado, ¿no? No había ningún cartel de concierto, ni había entradas ni nada. Y la gente que vino ya se sabía las canciones que no habían salido como single, sino como esto. Y luego recibo pues muchos mensajes de cariño, sobre todo con esta canción que estábamos hablando ahora, ¿sí? Con algunas canciones que se ve que pues han llegado, conectan con la gente y la verdad que para mí, tío, si ayuda a alguien a levantarse de la cama mejor, por mí increíble.
1: Qué guay.
0: Es que, la música tiene ese power.
1: En apenas dos escuchas, ¿eh? Esta canción tiene ángel. Tiene ángel, sí, de verdad que sí.
0: Sí. Sí, sí.
1: En tu Instagram hemos leído, Juan, prefiero vivir en la otra cara del color azul.
3: Sí.
1: Que tiene que ver con el título del disco.
3: Ya empieza, ¿no? El momento de explicar.
1: ¿Cuál es la cosa? ¿Qué hay en la otra cara del
3: Bueno, para mí era un poco. Yo, a ver, al final soy como mucha gente que hace canciones o escribe o hace su arte o lo que sea. Lo utilizamos un poco para. Supongo que como método de autoterapia. Para mí, en mi caso, ¿no? Y yo, pues al final escribo lo que me pasa y es una manera a veces de plasmar cosas que no cuento porque soy una persona creo que bastante reservada, entonces prefiero no darle la turra a mis colegas y escribirle una canción y darle la turra a mucha más gente que lo va a escuchar, ¿no? Entonces,
0: bueno,
3: nada...
0: O sea, no todo el mundo puede hacer
3: esa
0: capacidad de creativa.
3: Y de ahí, pues, son canciones que hablan como de nostalgia, de vuelta a casa, de rupturas, de quizá emociones o pues son cosas un poco más duras que yo creo que al tratarlas les doy un poco la vuelta para mí mismo. Y les veo la otra cara, que todo tiene una moraleja, una enseñanza, y en este caso pues me parecía guay el color azul como un color que en principio denota un poco tristeza, este tipo de valores, y darle la vuelta a una cosa mucho más luminosa, ¿no? Es un poco así. En redes lo conté también bastante extendido, pero bueno, sí.
1: Está guay. Y en muchas letras anglosajonas, en efecto, el doble valor que le dan también,
3: blue,
1: ¿no?
3: Y ese tipo de expresiones.
1: En realidad no te sientes azul, pero te sientes triste, ¿no? Y de alguna manera tiene el mismo significado. Lo estás presentando, lo vas a presentar en gira, ya tienes algunas fechas previstas y vamos a apuntarnos.
0: El 20 de noviembre estás aquí en la 16 toneladas, pero es que luego tienes Vigo, Coruña, Murcia, Valladolid, Café Berlín, sí. En Madrid.
1: Eso. Claro, en una buena
3: sí,
1: movida.
3: Haremos ahí unas cuantas
1: fechas. Kilómetros.
3: Sacaremos más, porque ya estamos en ello. De hecho, Alba, te lo tengo que contar, hay más, ¿vale? Para que lo sepas. Ah, vale. No, yo me llevo.
2: Primera noticia.
3: No, me llevo a Alba y a mi hermano Chris, mi hermano mellizo, al piano. Y haremos en formato trío con muchos coros, porque al final es un disco en el que las voces son súper importantes y justamente pues tengo a los dos mejores para eso. Entonces, nada, iremos a las ciudades que son un poco más pequeñitas así y en las que son pues Barcelona, Valencia y Madrid en full band, con batería también, con bajo y tal, y en salas un poquito más grandes y con más vatios.
1: Pero suena muy chulo acústico también. Las canciones claro, tienen como...
3: Exacto.
0: Tienen sí,
1: un rollo muy chulo también para hacerlas en acústico.
3: Sí, ¿no? Sí, sí, yo creo que sí. La verdad que le hemos compuesto las canciones de una manera sencilla, que funcionen a guitarra y voz, y no pensando en tanta produ que solo ha venido después, ¿no?
1: Ah, pero el teclado le va a dar un toque melancólico también. Muy
3: sí, no, en el disco lo tenéis, ¿no? Ahí a muerte con mil arreglos, o sea que... Sí, sí.
0: Alba, a ti te llevas detrás... Ya que está así, voy a preguntarle.
3: ¡Hombre!
0: A ti te lleva detrás, pero tú tienes que tener mucha paciencia, ¿o qué?
2: Para nada, exacto.
0: ¿Cómo son las aventuras con
1: Y luego con el hermano, ¿sabes?
2: No exacto, sé
1: cómo,
2: por
1: cómo
2: dos.
1: Los aguantas a los dos.
2: No, estoy súper, súper agradecida y afortunada de que me llamara y para unirme al barco. Y me lo estoy pasando súper bien y claro. Me cuida un montón.
0: Y ahí tiene que haber un momento muy chulo, que es la primera vez. Escucha esto, ¿cómo es? La primera vez que te llega una de sus canciones.
3: Sí.
0: Y tú dices, ay, madre mía, a ver qué me dice Alba. ¿Cómo va eso?
2: La primera vez que yo le oigo tocar es en 2014. Con su hermano, cuando tenían otro proyecto juntos, que se llamaba Blue Caravan. Y íbamos todos al mismo bar, al micro abierto y demás. Entonces, claro, cuando él me llamó fue... Vamos a ver, pero que no me has visto en las primeras filas de todos tus conciertos, o sea, ya me las he
0: estoy
2: escuchado.
0: Al día.
2: Estoy ya, al ya. día, o sea, yo ya era fan.
1: Qué bonito, que es una fan, casi sí. Una groupie de la banda.
2: Prácticamente.
3: No.
1: En el mejor sentido, sí, ¿eh? No, que con las groupies hay mucha mala leyenda, ¿no?
2: Estaba siempre la
1: muy
2: dualidad
1: rollo,
2: esta
1: ¿no?
2: De decir, me gusta muchísimo su música y a la vez puedo charlar con él, es como...
0: Y claro, y ella también es music, pues mira.
1: Y cómo empastan además.
3: Bueno, que ella toca que la guitarra, canta, toca la batería, es como una cosa.
2: Todo,
0: qué maravilla.
2: Todo,
3: yo flipo con
0: todo,
3: ella.
0: Todo de mucho curro, aparte de talento, todo de mucho curro.
3: Y precisamente también está en el disco, grabó voces de coros en dos canciones. Mm. Y también, pues yo se las iba enseñando, por lo que habías preguntado antes de cómo es la primera vez. Yo se lo lanzaba
0: claro.
3: Y decía, Alba, necesito que cantes una cosa aquí. Y se ha tirado la canción, ¿no? Y entonces también está en el disco su voz. O sea, que increíble.
1: Un rollo a las canciones estupendo. Bueno, Juan, proyecto en solitario, no es la primera vez desde luego que te lanzas a la producción también, pero formando parte además de muchas bandas, componiendo para mucha gente, tocando en gira.
3: Sí.
1: ¿Es que vas a dejar ese tipo de colaboraciones y te vas a centrar en tu proyecto? ¿Vas a tocar un poco todos los palos? ¿Hay que tocarlos? ¿No hay otra cosa? ¿O qué?
3: Yo, con el paso del tiempo, me he dado cuenta de que mi trabajo me gusta y que al final yo soy guitarrista. Mi primer contacto con la música es como guitarrista y trabajo como guitarrista desde hace muchos años. Entonces, creo que a mí lo que me gusta es que hacerlo todo. O sea, me gusta subirme también a escenarios como guitarrista, sin pensar en como el papel que tengo cuando me pongo yo delante de un micro a cantar mis canciones. Entonces también me gusta. Entonces me gusta compaginarlo todo. De hecho, es lo que me estén dando tiempo a todo y a compaginar una gira con otra, con tal, me parece loco, pero se puede y lo vamos a lograr, vamos.
0: ¿Ahora estás con Hey Kid? ¿Es posible?
3: Ahora sí, estamos de gira con él, sí.
0: Al mismo tiempo de tu propio camino.
3: Y muchos bolos y tal, y entonces pues eso, acabo una gira y empiezo la mía. Increíble.
1: Oye, por aquí nos ha puesto Teresa, que en algún sitio has dicho que eres un cantautor intensito.
3: ¿Eso quién lo ha dicho?
1: Aquí lo ha puesto Teresa, dice que tú dices de ti mismo. Yo esto...
3: A ver, eso lo he dicho.
1: Yo esto no lo puedo atestiguar, pero...
3: Sí, pues igual en alguna entrevista...
1: Igual en entrevista lo has soltado.
3: Lo habré soltado, claro.
1: Pero yo qué sé, es que intensito, que suena como...
3: Es clave de humor, siempre. Ya. Pero bueno, creo que también siendo intensito te pueden salir canciones que sean como más profundas, con más capas. Creo yo.
1: Que va, tú cuentas lo que te pasa y tus emociones y ya está, y lo vuelcas ahí, ya está.
0: Claro.
1: Y igual un día sale intenso, otro día saldrá desgarrado y otro día saldrá alegre.
3: Y si de repente se crea un puente con otra persona que también siente lo mismo que yo, pues ahí es cuando
0: ahí
3: el éxito de la canción ha sucedido.
0: Claro, está la magia. Yo lo que veo es un currante, claro, con un talento y una capacidad creativa muy trabajada también. O sea, yo veo mucho curro. Realmente, de esas canciones. Aparte de la poesía, aparte de que me llegue el mensaje, aparte de todo esto, ¿tú desde cuándo estás dedicándote? Bueno, ¿desde cuándo sabes que esto a esto ibas a dedicarte?
3: Pues no sé, es que siempre me ha acompañado toda la vida, es algo ya...
0: ¿Desde pequeñín?
3: Sí, de indivisible ya de mí, tío, es como que no veo la vida así en esta parte, entonces... Y curro, pues precisamente hay mucho curro detrás, y mi hermano y yo, por ejemplo, para hacer el disco hemos estado días y noches enteras durante meses y meses... acabando de componer los temas, produciéndolos, grabándolos, entonces claro que hay mucho curro, pero es que no sé, eso no se ve, no se ve nunca.
0: Seguramente, claro, no, sí, la dimensión real, ¿no? Mm. Claro.
1: Bueno, este tema es elección de Teresa, porque digo que no sabe si es el más intenso, pero que sí es el que más le agrada y que está muy cargado de sensibilidad. Y yo creo que todos podríamos estar de acuerdo. Una canción que interpreta juntamente al cantautor gallec Luis Fercán, que se diu Cuando quieras volver.

0: Qué guapa funcionan las dos voces también, ¿no?
1: Sí,
0: está,
1: sí,
0: la verdad. Con esa rabia que le arrea a Luis también, ¿no?
1: Que sí, chulo, sí, chulo. Además creo que mi voz que quizá es bastante más dulce, más contenida, y luego con el chorro que tiene Luis, creo que la mezcla quedó increíble. No me esperaba que pudiera empastar tan bien, ¿no?
0: Chorro, pero cómo la rasca, cómo la vive, cómo la siente. Sí. ¿Cómo fue esta colaboración? ¿No es la única del disco? Pues, cuéntanos las colaboraciones.
1: Pues las colaboraciones del disco son con amigos, con gente que ya conozco desde hace años y que admiro. Abel y Basarte, Alberto Vela y a Luis, pues son gente que les he seguido la pista desde hace un montón. Nos conocemos, nos hemos cruzado en otras ciudades, hemos charlado, hemos hablado de música, hemos tomado cerveza juntos. Con Luis, pues sí, también pues hemos estado en el agua surfeando de Tenerife, o sea. Y yo acabé la canción y nada, un día escuchándola, la demo, lo típico que yo la reviento, ¿vale? Escucho la versión final millones de veces, porque sí, o sea, así enfermo,
0: me gusta,
1: tío,
0: darle vueltas.
1: Sí. Por si acaso, hay que cambiarlo.
0: Sí, pero una vuelta más.
1: Y entonces vi a Luis en la canción y le dije, se la envié por WhatsApp y le dije, Luis, yo sé que estás en otra porque vas a sacar el disco nuevo ahora, discazo, súper recomendado. Y yo sé que estás en otra, tío, probablemente esto te venga muy mal y no, por tiempos, nada. Pero bueno, yo te la lanzo a ver si te mola. Y al día siguiente me puso como, bah, Juanillo, de una, tío, vamos a muerte. Y nada, pues me fui a Santiago, lo grabamos allí, el vídeo es muy bonito, lo hizo Pablo Tuche, el videógrafo él está en Madrid, él es gallego. Y nada, nos fuimos juntos, hicimos la cola, boom, boom, y de vuelta. Y la verdad que estoy contentísimo de haberlo sacado con Luis, tío.
2: Es
1: brutal.
0: Parece mentira que lo hayas hecho en un rato.
1: No,
0: tiene mucho que ver con la conexión que había de antes, ¿no?
1: No, es verdad, bueno. Luis, es que sí, también es que el tío llega y se la clava, ¿eh? Pero, no, muy guay, muy guay.
0: Y efectivamente, enganchados también con Beli Basarte, sí. Colaboraciones muy chulas. Hoy no queremos dejar pasar la mostra de solidaridad también que vas a hacer en Caminante, sí. un tema al que también muchísima gente se va a enganchar, porque todos estem en deute. Jo crec que uns i en altres en esta societat valenciana nostra, que en el moment de la dana jo crec que ens varen demostrar a nosaltres mateixos el que ens estimem, no? 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
1: Sí.
0: Un tema que calia fer, no?
1: Jo crec que sí. También era una cosa como separada del resto de canciones, no. Bueno, pues mira, por cosas de la vida contactaron conmigo para hacer la campaña esta de Johnny Walker y para recaudar mucha pasta para grupos de música o salas que lo habían perdido todo. Y yo les dije, pues venga, vamos para allá, ¿no? Entonces, es verdad que visto en perspectiva, sí que siento bastante orgullo, tío, de lo que se hizo por una canción que al principio fue simplemente una cosa que subía a Instagram, yo solo hacía guitarra y voz y pues bueno, ¿no? Era una cosa normal. Y lo tenía que meter en el disco porque, pues al final, es un disco. Este disco es el recap de 2 años de mi vida, los 2 últimos años, de todas las cosas que me han pasado. Y esto era un momento crucial, entonces tenía que estar.
0: Alba, ¿sentías mucho cuando hablaba de Caminante?
2: Pues es que, y sobre todo en el evento que se hizo, los días exactos que habían pasado desde que se suele olvidar una tragedia. Vamos, yo lloré la primera allí, y con el videoclip y todo, que es muy chulo. Es muy bonita. Me sigue poniendo la piel de gallina, entonces por eso me está viendo a lo mejor a lo...
0: Sí, especialmente emocionada. Hacerla en directo sigue golpeando, ¿verdad?
2: Claro, sí, pues,
1: sí, sin duda.
0: Una canción muy, muy conectada, ¿verdad? Con el sufrimiento, pero también por otro lado con la esperanza, ¿eh?
3: Sí, totalmente.
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0: O no?
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3: Sí, Más planes, menos amor.
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0: Quiero proponerte un plan, vamos a hacer más planes.
1: Bueno, pero más planes y menos amor, igual...
0: ¿Eso comes?
1: ¿Por qué? ¿Y por qué no más amor?
2: Nah, esta es la canción más tonta del disco, como un poco así más...
1: Pues es muy soleada.
2: Bueno, yo creo que nos podemos sentir todos identificados con la cosa esta de la fase más... primitiva de conocerte con alguien, ¿no? Y decirle, oye, está muy bien estar aquí, ¿no? Para lo que quedamos. Pero igual me molaría pasear por la avenida, comerme un helado, que fuera... Vamos a salir de la habitación un poco, ¿no? Entonces la canción un poco es como darle el toque romántico a toda esta cosa.
0: Bueno, veo aquí número de personas conocidísimas además por nosotros que han participado en el álbum. Hábleme un poco de Guille, de Rodrigo, de Cris, bueno, Cris es tu hermano, de Alfred.
2: Sí, bueno, al final...
0: De Manu Pardo, de yo qué sé.
2: Sí, mucha gente, sobre todo músicos de Valencia, la verdad que tengo suerte porque con el paso de los años me doy cuenta de que muchos de mis colegas están tocando con la gente más top. Y eso, la verdad que luego lo piensas y te sorprende. En este disco, pues, por ejemplo, baterías lo hemos grabado con Guille Salor, que toca en Conociendo Rusia, y con Rodri, que ahora tengo la suerte de estar compartiendo la gira de Heikit con él, y bueno, es batería de Aliz, de muchas cosas, ¿no? Bueno, pues eso, teclados mi hermano, lo hemos grabado en Milenia también una gran cantidad de instrumentos con Iñaki como técnico. Y es que hay mucha gente, o sea, por ejemplo, los músicos de Vicen García, que es bajista de aquí de Valencia, que está haciendo un tour mundial ahora mismo, pues Manu Pardo, David Cases, que pues también se pusieron en un par de temas del disco. Hemos mezclado el disco con también otro valenciano, con Manuel Tomás, mítico, y también con un chico de Argentina que es también muy top, se llama Nicolás Betesh. Entonces creo que hay mucha gente. Ahora mismo estoy como un poco saturado porque no me sale decir todos los nombres. Bueno, pero muy guay, o sea, es increíble. O sea, la verdad que yo veo los créditos y para mí es como los créditos de un disco soñado. O sea, yo lo veo y digo, madre mía, tú, ¿esto qué es?
1: Es que Juan tens un patrimoni emocional, ¿no? De amistats, de gent que té talent i que a la que alces el telèfon o envies un WhatsApp te responen. Això és perquè tu habrá respuesta otra vegada cuando algún...
2: Bueno, hemos currado juntos con mucha gente.
1: Juanillo, sí. La gira que organizaste, ¿no? Claro.
2: Sí, con el paso de los años pues nos hemos juntado, de repente nos hemos visto en conciertos, hemos tocado en cosas que no os imaginaríais, ¿no? Y de repente, anda, mira, tú también estás aquí, sí, pues al final la amistad sale así, en esto de la música, ¿no?
1: Pero en festivales o en...
2: Sí, y en festivales también nos vemos, claro.
1: Nos vais encontrando.
2: Sí.
1: Bueno, pues fins al 20 de novembre no podrem escoltar en València la presentació en directe d'aquest nou disc de Juan Velda. 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
2: No, además...
1: És temporada alta.
2: Ah, no? Sí, tenim un montón de festivals con Heikit y luego pues nosotros estamos maquinando, ya se lo estaba contando Alba, cosas para este verano que van a estar muy guays. Así que nada, eso.
1: Bueno, pues ya os pasaré en el Insta.
0: Claro, contadnos.
1: Pero habrás de reservarte algunas dates, ¿no? Que no tenías previsto. No había ningún viaje por ahí previsto, ¿no? No. Si no se anula, ¿no?
2: Menos mal.
1: Bueno, pues que vaya muy bien, diste molde talent y mereceu lo mejor. ¿Y en qué rematemos? Sí.
2: Pues vamos a rematar con Rosana y os voy a poner un poco en contexto. Yo creo que todos tenemos como una persona que nos ha marcado en el pasado que por encima del resto... de vez en cuando, al menos una vez al año, te aparece en tu mente y te hace turismo de temporada en el corazón, ¿vale? Entonces esta es ficticiamente Rosana.

0: Haga la inauguración a las 7, o sea que yo ya me voy para allá con mucha emoción.
1: Qué bé.
2: Bueno, arriba a l'estrena, tu preparat ja, nervis, perquè clar, Guades ho assenyalàvem, tu estàs encarregant-te d'això des de febrer, vull dir, contrarrellotge, Maria.
0: Febrer no, març.
1: Ui, pues mira, encara menys temps. Ha sigut un rush, no? Ha sigut tot un sprint.
0: Bueno, ya se sabía que se empezaba en marzo, con lo cual no era una sorpresa para mí. Es verdad que los tiempos han sido muy ajustados este año, pero sí, vamos a sacar pues la 41 edición, que es un orgullo, la verdad, poder sacar un festival con tantísimos años y una trayectoria tan sólida como es Cinema Chove.
1: Bueno, tú ya sabes desde la casa, conoces sí. Perfectamente el festival sí. Y ha sido, pues bueno, posarte a los comandamentos.
0: Sí, llevo 11 ya tenías, años ya, ese es mi 11 primero como directora, pero ya llevo 11 años en el festival. Empecé además con Rafael Maluenda, sí. Luego Carlos Madrid, y bueno, pues ahora comienza una nueva
2: al
0: etapa
2: frente
0: conmigo.
2: De la nave.
1: Directora, María Albiñana, ostras,
0: con un equipo, suena muy fuerte, pero tengo un equipo muy sólido, que llevamos la que menos lleva 5 años, liderado casi enteramente por mujeres, lo cual me hace muchísima ilusión. Y sí, entonces, bueno, estamos muy contentas. Es verdad que el primer día, bueno, pues los nervios típicos de los últimos retoques, por así decirlo, los nervios del directo, ya vosotros sabéis de lo sí. que hablo, pero nada, muy bien, con muchas ganas de poder, bueno, pues de que podáis ver estas películas, estos cortometrajes, estas mm-hmm. series.
2: I vas camí de la gala inaugural, que té un to als anys 80, conta'ns el que pugues de la gala d'enguany.
0: Bueno, sí, pues bueno, yo creo que era importante hacer una referencia al inicio, ¿no?, de Cinema Chove. Nace en el año 85, esos años 80... tenemos temas musicales, tenemos, en fin, perdonad porque claro, aquí hay pitos y de todo, me vienes en la calle.
2: Te oímos divinamente.
0: Pues nada, va a ser una gala estupenda, la verdad, va a ser además trilingüe, creemos que era muy, muy importante el poder mantener los tres idiomas y que se funcionan de una manera bastante orgánica, así que... Pues nada, ya preparadas al pistoletazo de salida.
2: Presentan Sandra Cervera y Juanjo Pardo. En el equipo sí. creativo está Jaime Pujol, Mamen Mengo y Víctor Lucas. ¡Madre mía!
0: Sí, este equipo, la verdad bien. Es que este equipo está ya muy consolidado. Mamen, Jaime, Víctor han estado los tres anteriormente. Es una gala que se la saben manejar, bueno, de a las mil maravillas. Yo creo que Sandra, además, que es una actriz muy versátil, canta, baila, sí. y con Juanjo Pardo es que han hecho... Yo es que vi un ensayo, o sea, yo me he colado en un ensayo y he podido ver, y hacen un match, tienen una energía los dos maravillosa. Creo que además recogen muy bien las diferentes generaciones, un poco de que también hacen referencia a esas diferentes generaciones que han pasado por Cinema Chove y que uh-huh. son también nuestros diferentes tipos de espectadores, ¿no?, uh-huh. que se acercan al festival.
1: Bueno, y cuéntanos de la peli inaugural, peli sueca, de Patron. Nos han dicho que la prota, Carla Sen, estará también en la inauguración. Bueno, ¿cómo va a ser la cosa?
0: Pues espero que os guste muchísimo la película. Es una uh-huh. película que la directora partió de una premisa que era ¿qué ocurriría si yo miento, lanzo una mentira y la mentira la llevo hasta el final? Un poco, no sé si os acordáis de Parásitos,
1: no,
0: la película.
1: Claro, vaya. Claro, claro.
0: Pues un poco es esa, un comentario sobre el arte, un comentario uh-huh. sobre las clases sociales, un comentario sobre la mentira... el ser humano, en fin, es muy, muy, muy interesante. Carla, la protagonista, es maravillosa. O sea, tiene además un personaje potente, con muchas capas, muy inteligente. En fin, tengo muchas ganas de volverla a ver, porque ya será como quizá mi tercera vez.
2: 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En una llarga trayectoria, ahora muy vinculada a la nuestra tierra, pero una larga trayectoria desde la época en Dunia Ayuso, con Lucas Miquel.
1: Qué bien triatas al premio, María, claro. Enhorabuena.
0: Sí, perdona que ahora me voy a subir en un Uber. Sí, a ver, Félix, hemos tenido esta mañana además su encuentro. Ha sido fantástico poderle disfrutar, poder hablar con él. Es una persona entrañable, con un espíritu joven brutal.
2: Es Medita,
0: la verdad, sí, o sea, es como joven a rabiar, ¿no? Por así decirlo, el cómo se mantiene sus historias, ¿no? Cómo

0: ahonda en el ser humano, cómo le preocupan las relaciones personales, es muy interesante. Y sobre todo, además mañana, por ejemplo, podremos ver Furia, que es la última, la última serie que ha dirigido. Nos va a hablar de la segunda temporada, es porque fabulosa, están ahora...
1: Sí, es fabulosa.
0: Y cómo está escribiendo una tercera temporada, o sea que... En fin, dice, estoy ocupadísimo. Digo, mira, qué bien, ¿no? Qué prolífico, qué bueno.
1: Si que ens queda... bueno, n'hi ha una principal novetat que és un programa de networking, ¿no? 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
0: Sí, se llama Cinemachove Meets, de encuentros. Entonces vamos a juntar, bueno, son eventos de networking exclusivamente para profesionales, para la industria. Es un evento para que se puedan encontrar, que puedan surgir sinergias, que se generen nuevos proyectos, coproducciones. Estará Valencia Film Office, estará, bueno, muchísima gente de la profesión que se ha apuntado desde la Academia de Audiovisual Valenciana, además de todos nuestros invitados de las diferentes secciones, el jurado internacional, que este año es una maravilla. En fin, creo que van a ser muy interesantes. Y tenemos otra novedad, que bueno, no sé si la ibais a decir, pero yo...
1: Adelante con ella.
0: Que es Cinema Kids para niños. Maravilloso. Será un día además que es festivo para ellos, con lo cual es el día ideal para poder acercarse a la filmoteca. Por la mañana tendremos un programa de 3 a 6 años y de 6 a 9 con cortometrajes de animación. Además van a tener la oportunidad en exclusiva de votar por su cortometraje favorito y entregarlo en la gala de clausura. Es muy importante que se les dé voz, voto, y empecemos a un poco a fomentar el espíritu crítico.
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0: què
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0: Bueno, pues vamos a proyectar, tener en cuenta que Greta Gerwig no solamente es directora, es actriz, también es guionista, estas facetas las vamos a poder ver en Frances Ha, Nights and Weekends, también vamos a tener Mujercitas, Lady Bird, como habéis nombrado, Barbie, que además tenemos una sorpresa en Barbie, o sea que una sorpresa divertida para los que vengan. Y en mi afán de querer involucrar mucho al espectador, me era muy importante que... Porque yo siempre digo que Cinemachove es un festival para de todos, no depende exclusivamente de una persona. Y para muestra un botón, y es que vamos a tener a una persona, se hizo un concurso en redes sociales y se eligió a una persona que pudiese programar una película que estuviese relacionada al mundo Greta Gerwig. Esa persona elegida fue Carolina Serra, y es nuestra programadora de este año, que elegirá una película sorpresa, que no os la puedo revelar, pero ese día que vengan los espectadores al CCCC podrán ver esa película sorpresa que ha elegido Carolina.
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0: Sí, o sea, yo a veces que cuando hablamos de jóvenes la gente se piensa que son 15 años, 20 años, pero estamos hablando de directores muy sólidos de 40, 30, ¿no? Siguen siendo jóvenes, pero creo que sobre todo importa la...
2: Claro.
0: Sí, sí, importa la mirada joven. Así que...
3: Importa la mirada, claro.
0: Sí, es la mirada.
3: Me congratula con mi misma edad.
0: De hecho, es que Félix lo decía esta mañana, decía, no se trata de que tú seas joven de edad, sino se trata de tener un espíritu, una mirada joven. Yo creo que nuestros dos premios Luna de Valencia, porque el otro que es para un futuro de cine es este año para Priscila Delgado, una actriz jovencísima, pero que empezó además a la edad creo que de 7 años, Es una actriz ahora mismo con una trayectoria internacional y proyección internacional brutal. Creo que son muy buenos referentes para los jóvenes, para aquellos que yo creo que tenemos un poco de todo en Cinema Chove, ¿no? Gente que está empezando, gente que está continuando y gente que ya está ya muy consolidada. Así que espero, bueno, no lo sé, aportar mi granito de arena en esta historia que es Cinema Chove.
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2: 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Vengo de unos días de asueto.
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3: Y, ¿es asueto?
2: Descanso, tranquilidad, vale. Paciencia.
3: Descanse el guerrero, ¿no?
2: Lectura. No, sí, la verdad es que bien, bien. Tengo buen color de cara. Buen
0: sí,
2: color
0: señor. De cara, y buena traza en la cara también. Todo siga dit. Bueno, pues además comenzar per la pregunta que le han fet als oyentes, que yo creo que es el tema importante de debate para mí, para el día de hoy, encara que ahora también recuperaremos la info que nos ha dado Salva sobre el tema de Sato, del japonés, pero... al València se li presenta un nou front que jo crec que no comptàvem ningú amb ell, que és que el Celta de deberes va per Jesús Vázquez, 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
1: Bueno, yo creo que son dos situaciones diferentes, o paralelas por lo menos. Lo de Gallà, ¿lo renuevas o no? Independientemente de que esté Vázquez o no, por su rendimiento. Según que el último año que haga con 32 años, lo podrá renovar o no lo podrá renovar, no depende de Vázquez. Ahora, Vázquez sí que depende de Gallá. Y yo no creo que sea el que renueve Gallá o el que tal. Vázquez tiene que tener claro que en Valencia, estando Gallá, siempre va a ser el reserva de Gallá. Porque es lo que cree la prensa, es lo que cree la afición, es lo que cree el entrenador, que se lo ha demostrado con hechos, que jugara como jugara, solo iba a jugar cuando Gallá estuviera bien, uh-huh, cuando Gallá estuviera mal. Entonces lo tiene que decir. La gran pregunta es, con 23 años, habiendo sido internacional en las categorías de bajo, ¿quieres el estado de confort o quieres de verdad luchar por demostrar lo que vales? Si quieres luchar por demostrar lo que vales, te tienes que ir.
3: 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dice que no va a dejar ir a un lateral, que el día que no está Gallá, que Gallá está refredado o que tiene una molestia muscular, que per desgracia ha pasado moltes vegades en las últimas temporadas, pues necesita un lateral de garantías y de la casa, como es Jesús Vázquez. El problema yo creo que ve cuando Jesús Vázquez renova el seu contracte fins, no sé si és 2028 el contracte que té Jesús Vázquez.
0: Sí, fins 2028.
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2: però,
3: que...
2: Però, Salva, si no te dejan marcharte y te ofrecen una renovación de contrato, pues tú tienes que negociar esa renovación de contrato.
3: O no.
2: Pues, o no vas si, a esperar...
3: Si a mí no me has deixat eixir,
2: ¿Y qué si haces? No... ¿Estás dos años más esperando que
3: tal? No, pero acababa la Insewent. No, pero acababa la Insewent.
2: Solo tienes 2026.
3: No, pero claro, acababa la Insewent. Yo sí, así bueno, pensé pierdes, que no vas a tener oportunidad.
2: Tu capacidad de. O sea, te puede pasar cualquier cosa. Tú tienes que atar tu futuro.
3: Vale, pero entonces ahora no hay problema en que no puedes ir. Si el mensaje te torna a no dejar ir. No pasarles.
2: Hombre, a ver. No, pero es que esto no es tan sencillo como que yo te dejo salir o no te dejo salir.
3: Pero es lo que está pasando.
2: Sí, hay más condicionantes. De hecho, yo quería empezar diciendo que la información que tengo yo de la mañana de hoy.
0: ¿Sí?
2: Es que el Celta no ha presentado oferta. O sea, es que no hay una oferta real encima de la mesa. Que el Celta quiere a Jesús y que Giraldez quiere a Jesús. Sí, eso lo tenemos bastante confirmado. Que el Celta ha presentado una oferta, a mí el Valencia me lo niega, el Celta me lo niega, y los agentes de los jugadores que se supone que están metidos en esa operación de y es tanto dinero y estos jugadores, sí, también me lo niegan.
1: Entonces es verdad.
2: No, hombre, yo
0: a la va a decirlo yo, ¿cuánto se pasa tú?
2: Hombre, pero yo digo la información que tengo.
0: No, está bien, claro.
2: Yo digo la información que tengo para que tengamos todos una.
3: Pero la diferencia en que base. No ni una oferta per script y ni han converses.
2: Sí, no, pero yo estoy convencido de que hay conversaciones. De hecho, me consta que hay conversaciones, pero que no hay una oferta en firme de decir os pongo esto y tales jugadores, porque
3: sí, pero muchas veces
2: con los jugadores no han hablado. Por tanto, si no han hablado con los jugadores que van a venir, que van a formar parte de esa oferta, no creo que hayan sido tan osados de presentar una oferta sin hablar con los jugadores, porque claro,
3: es que todas son
2: pequeño, hay matices en esa historia.
1: Pero fíjate, ahí hay dos puntos que no podemos olvidar, que es que hoy en día muchísimos jugadores se lo juegan a decir no renuevo y así acabo el contrato antes,
2: claro,
1: y puedo decidir. Mm. Eso entra dentro del estado de confort de nuestro lateral, que prefiere tener el confort de tener asegurado un dinero que de verdad poder decidir que se quiere ir fuera. Pero cuando renueva hay muchos matices. Acordaros cuando renovó Vázquez, estaba pasando una época que había estado...
3: Sí, despistado.
0: Sí, desentrat.
1: Y que no jugaba nada, que no tal... Entonces, en ese momento, él sí que pensó, prefiero asegurarme dos años, como estoy ahora, que no estoy ni para jugar, ni para entrenar, y me aseguro dos años. Pero eso le ha pasado, ha empezado a jugar, yo creo que cuando ha jugado, ha demostrado que está... como mínimo al mismo nivel que Gallá ahora, y entonces él, con 23 años, vio es normal que quiera salir. Pero el Valencia, yo lo que veo mal es, si tú de verdad no confías en Jesús Vázquez, da igual que no se renueve a Gallá, ficharás a otro.
3: Pero es que yo pensé que el Valencia sí que confía en Jesús Vázquez. Yo pensé que el Valencia sí que confía en
2: Jesús. Pero el Valencia, ¿quién es? Porque Corberán no lo ha puesto. Entonces,
3: bueno, Corberán la fica cuando ya no estaba. Pero
2: eso, claro.
3: Corberán,
2: sí. Pero si no lo Barajas, si no lo pones, no puede. La realidad es que no confías.
3: Pero Wiki senta, Wiki tiene el bemol de sentar a Gallá y decirle,
2: pero
3: estás ve,
1: Jesús se ha de ir.
0: Pero es que algún día Gallá ahora de entender que el seu rol en el
3: ya, pero ese día arribará o no. Ese día arribará o no.
2: Pero ese día
0: se lo tiene. Si estás siempre eludirlo, no arribará.
3: Pero mientras tenga Gallá contra ti y te coste 6 kilos al año, Gallá a chugar.
1: No, pero hay una cosa que no calibramos siempre, que es el club que quiere. Porque el club tiene una manera de, sin decir, tiene que jugar Gallá, no renueva Gallá.
3: Ya, pero ahí estoy de acuerdo en Diego. ¿Quién aparte del club? ¿De quién?
1: Claro,
3: club
1: pero es que este club es atípico. Club? Pero un club normal coge y dice, no renuevo a Gallá y tiene su obligación de poner a Jesús Vázquez.
2: No, pero Miki, tú sabes, el Valencia no puede no ofrecer una renovación a Gallá.
1: Ya, pero si se la,
2: no puede.
1: Si se la ofrece muy a la baja...
2: Eso es otra cosa.
1: Uy, bueno.
2: Luego ya trabajaremos en qué... ¿En qué oferta le puede presentar o le debe presentar? Pero el Valencia no se puede permitir el lujo de no hacer una oferta de renovación a Gallá. Es imposible. Imposible. Es un jugador.
1: Pues el tiempo dirá.
2: Es tu jugador emblema. Es el jugador.
1: ¿Y hasta qué años es esa decisión?
2: Pues probablemente.
3: Hasta que retire.
2: No, probablemente es un tipo de jugador que jugará en el Valencia hasta que él quiera.
1: Vale, pues
2: no. Pero vamos, yo estoy completamente convencido, incluso en este Valencia, incluso con esta propiedad, creo que es un futbolista que jugará en el Valencia hasta que él quiera. Yo particularmente... que él llegue a un momento que diga, mira, me habéis hecho una oferta de, o queréis que siga, pero queréis que siga a... 4 pesetas y un trozo de sandía, y pues bueno, creemos que no es el momento, creemos que es el momento de dejarlo estar, de dar un paso al lado.
3: Sí, pero yo creo que Gallate que fue la lectura también de que en pero, el momento en el que renovan el último contrato, el Valencia le fica en ese escaló tope salarial de ser el mejor pagado.
2: Muy bien, Salva, y... lo que tú quieras. ¿Cuántos partidos ha jugado Gallate este año?
3: Menys dels que debería haber jugado.
2: No, Gallà, no me se debe Gallà pero... es el jugador que más minutos ha jugado en la plantilla del Valencia. Por tanto, él, aunque considere que a lo mejor su temporada no ha sido la mejor, ¿cómo le vas a decir? Oiga, mire, es que usted ya. Pero oiga, pero si he jugado yo todos los partidos. No, pero si soy el que más ha jugado.
1: Pero aquí está siendo un poco ventajista. No, es la realidad. Un poquito, no, pero la realidad se difumina de una manera: que los demás jugadores han jugado los minutos. Y eran porque no los ponía el entrenador. Gallà no jugaba porque estaba lesionado.
3: No, y lo que ha hecho...
1: No es lo mismo, no Gallà, jugar, Gallà sido, lesionarte pero, continuamente pero, que no te ponga pero, el entrenador.
2: Que Gallà ha sido el jugador ¿sí? más importante pero, para el no, grande
3: pero,
2: la temporada.
3: Pero es normal.
2: El tío que, al tío al que más minuto le ha dado.
3: Pero que es normal, si voy a decir, es que ninguno se atreviese a sentarlo.
2: Bueno, pero ya, pero...
3: Es pero normal que siga
2: ver,
3: el que
2: no,
3: me chúa.
2: Pero vamos a ver, no, de verdad, intentemos...
3: O sea, este ahí no negó debate de si Jesús Vázquez está B, está con per a tindre més minuts
2: sí,
3: o per a
2: pero,
3: tindre una
2: pero
3: oportunitat.
2: Yo hablo de las realidades. Las realidades es que Gallà es el tío que más minutos ha jugado la temporada. Y entonces, tú acabas su contrato y ¿qué le vas a decir? Oiga, no, mire, es que usted no está... Oiga, pues si yo he jugado todos los minutos. ¿Cómo que? ¿Qué me está diciendo?
3: Pero la pregunta es...
2: Otra porque... cosa es que Gallà este año hubiera jugado 15 partidos. Entonces yo entiendo que cuando vas a renovar le dices, oye José, nosotros tenemos obligación como club, porque tú eres una leyenda del club, de ofrecerte que tú sigas hasta que quieras, pero evidentemente si juegas 15 partidos...
1: ¿Cuántos partidos, ahora vamos a mirarlo al revés, cuántos partidos ha dejado de jugar?
3: Pues
1: que no hayan sido por decisión del entrenador, que hayan sido por lesiones.
2: No, este año pocos.
1: ¿Pocos?
0: Sí, Gallà en Guanya ha jugat 32 partits.
2: ¿Jugó 32 partidos?
1: 32 partidos de los cuales ha habido, te diré seguros, 10 que no los ha jugado completos. Porque se ha lesionado, pues, porque se ha retirado a mitad. No, no, es que eso tiene que ver.
2: Es el jugador que más minutos ha jugado en la plantilla. Es que ha jugado 32 partidos de 38. Vale, 32 vale, de 3, claro. Entonces, ese futbolista, ¿cómo le vas a decir tú? Oiga, no, mire... Es que usted... Pero si juego todo... Ahora, si juega 15 partidos el año que viene, pues podrás ir a final de temporada y decirle, José, ¿te quieres quedar? Sí.
1: Yo lo tendría que... No, digo que no sea verdad que haya jugado tantos partidos. Que haya jugado en tantos partidos.
3: Titular en 31.
1: Sí, pero en esos 31... ¿Y cuántos te han cambiado?
0: Sancers, 16.
1: Ah, vale.
3: De 90 minutos.
1: De 90 minutos. Mm-hmm. Luego él ha dejado de jugar casi todos por una cuestión física, no por una cuestión técnica. Los demás jugadores importantes del Valencia, entre comillas, han dejado de jugar por una decisión técnica del entrenador. La mayoría, otros claro, se han lesionado, pero la mayoría, pues, por ejemplo, Hugo Duro ha dejado de jugar
2: sí, pero,
1: por decisión del entrenador.
2: Pero vas más a mi discurso, Miki, a un jugador que ha jugado tantos partidos y que el entrenador lo quita única y exclusivamente por una cuestión física, no por una cuestión técnica, como estás diciendo tú, no le puedes negar sí, la renovación.
1: Pero,
2: o sea, tienes que decir,
1: pero oiga, si Diego, usted hay una cosa. Cuando tú vas cumpliendo años...
0: Ahí pasas... es el segundo jugador que más minutos ha jugado después de Luis Rioja. Eso son...
1: El...
2: Sí, yo creo que era primero o segundo, pero...
1: Cuando
0: 2004,
1: tú vas...
0: Perdona, Gallà 2000 es el... Després de Tàrrega, perdó. 2.462 minuts, Gallà 2.596 Tàrrega.
1: Cuando tú vas cumpliendo años, vas... La ley de vida te hace que vayas teniendo más lesiones.
3: Es yo, chica.
1: Es lógico. Luego, si este año completo se ha jugado 15, habéis dicho 16, el año que viene jugará 13 y el siguiente 10, sí, por eso se retiran.
0: Una de las grandes preguntas, no ya a nivel físico, sino también a nivel de joc, es si esta ha sido una mala temporada de Gallà o esta es una temporada que marca ya un declive. 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
1: Pero esto viene de hace varios años. Pero
3: yo creo que el Gallà de Marcelino ya no va a tornar, evidentemente, pero que este Gallà el veurem pues, a trams de temporada, de partits, de 4 partits 6 que igual està bé, que després... 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
1: Lo que está claro es que es una decisión complicada.
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1: Jo me voy seguro.
0: La tengo, la tenía clara.
1: Pero por una cosa que es natural. ¿Cuántos, por ejemplo, es que me acuerdo, ¿cómo se llamaba el central que jugaba, por ejemplo, en el Madrid, que estaba en la selección y tampoco jugaba?
3: ¿Hausen?
1: No, te hablo de...
2: No, hace más tiempo, ¿no?
1: Sí, creo que era hasta Valenciano.
3: ¿Albiol?
1: Albiol. Está... Tiene 7 Supercopas, tiene 8 no sé qué, y no sale en la foto de ninguna. ¿Cuándo sale? Pues bueno, si tú quieres ser así, me parece bien. Yo soy de los que cree que me gusta salir, que me gusta jugar, me gusta competir. No me gusta estar mirando los partidos desde la grada. Entonces depende del carácter de cada uno.
2: A ver, ahí la pregunta tiene doble... O sea, tiene un poco de trampa.
0: Diego va a intentar hacerme un quiebro, ya
2: no,
0: estoy leyendo.
2: No, porque tiene un poco de trampa.
0: Hombre, claro.
2: Porque, pero,
0: no tienes duda, ¿eh? Que te trampa la pregunta.
2: Pero ¿sabes por qué? Porque Jesús... yo entiendo que se quiera marchar, como dice Miki. No tengo muy claro que él se quiera ir. Eso es la información que yo tengo.
3: Yo tampoco tengo claro. ¿Tampoco?
2: La información que yo tengo, porque además Jesús ha cambiado de representantes.
3: Bueno, no tengo ahora. Ha dejado al señor.
2: Ha dejado los representantes que tenía y está un poco por libre y demás. Yo no tengo claro que él se quiera ir, pero claro, hablamos del Celta como si fuera, ¿no? Es que ha venido el Celta. El Celta es un equipo que juega en Europa. Y el Valencia ahora mismo no te ofrece jugar en Europa. Y da la sensación de que no te lo va a ofrecer. Porque
0: no te pinta.
2: En los últimos 5 o 6 años, pues estás pasando la mano por la pared, ¿no?
3: Bueno, 3 Windows, ¿no? ¿Queden? ¿O 2? ¿No?
0: No.
3: ¿2 Windows?
2: Creo que quedan 2 Windows.
0: Esta es la third Window, ¿eh?
3: Ah, bueno, pues claro, quedan 2 Windows.
2: Quedan 2 Windows.
0: Quedan 2 Windows.
2: Pero te digo porque yo creo que él, en un principio, creo que tenía muchas dudas. Porque él tiene, como el fútbol es tan cabroncete... Te ha dicho que los últimos 3 partidos de liga, Gallá, o 2 partidos de liga, Gallá no estuviera, saliera Jesús y encima jugara bien. Y encima jugara bien contra el Barça, que se ve más. Y le ganaras al Barça y ese tipo de cosas. Entonces dices, porque si no hubiera pasado, no habría un debate. Chico, te tienes que ir.
1: Pero fíjate, o sea, en Sevilla, embargo, en Sevilla se lesionó Gallá a los 5 minutos o a los 10. Vázquez hizo un partido excepcional. Y al siguiente partido no
2: juega.
1: ¿Me entiendes o no?
2: Claro, entonces, pero él yo creo que esas cosas...
1: Ha jugado en la sub-21, en la sub-19. Desde luego, quedándose en el Valencia con Gallá, aspiraciones cero.
2: Sí, pero yo creo que...
1: A lo mejor yendo a otro equipo...
2: Pero Miki, la salida después de aguantar... Yo creo que la reflexión que le cabe a Jesús en la cabeza y a su entorno, por lo que yo he hablado con ellos, es... Después de aguantar tanto, ahora que a Gallá solo le queda un año... Y va en decadencia. Coño, ahora no vamos a ir.
1: O lo renuevan.
2: Sí, pero.
1: Y le quedan más años.
2: Ya, pero ahora no vamos a ir. Cuando hemos aguantado. Que nos podíamos haber ido hace 2 años. Y no nos fuimos. Ahora que parece que sí que llega el momento, ¿no? De jugar en el Valencia de Jesús.
3: Pero Isha.
2: Entonces esa duda. La duda mata al amor. Que dice, no, es que, ahí la duda te mata un poco por dentro.
3: Una comparación en el camino del amor.
1: Sí, puede renovar Gallá. Y entonces hay una cosa que yo se la diría si fuera afín, me refiero a Vázquez, amigo y tal, le diría al siguiente año, el año que viene, ¿te has quedado? Pues ya sabes lo que iba a hacer. Entonces, no te quejes, tío, tú no vas a jugar.
3: Yo pensé que ahí tampoco es queixa, ¿eh? Voy a decir, no es un jugador que al se la veo, ni que vaya al club.
1: Huevón.
3: Bueno, no sé lo que será, Jesús. Yo pensé que Jesús entra en el análisis de estic al València, el día que no estaba allá, tengo la oportunidad de jugar en el València, y porté toda la vida en el València, que eso yo creo que es algo que le pesa también molta de ahí, porque arriba creo que en 6 años...
1: Y puedo demostrar en otro equipo que a lo mejor sí, estoy para mucho
3: pero
1: más.
3: Pero vegades que ya está convençut con quan va vindre el Getafe a Perell i vull que eixir, deixeu-me eixir... I no te deixen eixir... Pues después digo, pues ahora ya que pero, entra el análisis de lo que acaba de decir Diego.
1: Pero hay una cosa, juegas en ahora, Europa con el Celta, te va a ver todo el mundo.
3: Sí, y no sí, es el único equipo
2: yo creo que, ahora
3: que chupa Europa que acredita. Tiene,
1: que Mingueza se ha ido...
2: Yo creo que él tiene esa duda razonable. De decir, ostras, ahora me voy a ir, después de todo lo que ha aguantado.
0: Pero, de otra banda, no es cual sea volquiva Perell.
2: Hombre... Claro, claro, porque al final tienes un equipo con un proyecto que está en Europa.
0: Un entrenador que
1: te quiere a ti.
0: Creo que la pesa que li encaixa en el seu carril esquerre, perquè juga en defensa de 3 i 2 carrils llargs, és
1: el
0: carrils llargs, és Jesús Vázquez.
2: Este jugador, ¿y tú? Te va a dar bola, sí. Tal. Ostras.
1: Pero si yo estoy,
3: o el Getafe, que també juga Europa. No,
1: pero hay una cosa. El jugador, yo creo que una de sus prioridades es querer jugar.
3: Sí.
1: Entonces, a mí cuando hay un jugador que, bueno, yo jugaré cuando se lesione este, y mientras tanto vivo en casa con mis papás, como me hacen la comida, me
3: ya no es el caso.
1: Hacen
3: ya
1: la
0: no, es el caso, ¿eh?
1: No, pero me refiero en general, digo. Digo, ¿tú, cuál es tu aspiración? ¿Es que te mereces no jugar? ¿Lucha por jugar?
3: Ya, pero cuando tú lluites contra algo que es imposible, que sabes que es imposible,
1: te vas.
3: Pues es lo que le falta.
2: Pero yo es que Jesús, creo que ahora a ellos imposible. Les ha entrado la duda razonable.
3: ¿Pero qué le ha entrado el dubte?
2: Pues porque
0: la apuesta es fuerte y está bien.
3: Porque es que vas por ahí.
2: Ha hecho un desastre de temporada.
0: Vale. Y ha jugado.
3: Y quina realidad.
2: Sí, pero ha hecho un desastre de temporada.
3: Y me acabas de decir que desastre de temporada y es el segundo jugador en mes minutos. Desastre de temporada.
2: Pero ¿cuántos partidos que vosotros hacéis los partidos de Valencia? ¿Cuántos partidos el rival del Valencia, su plan de ataque era ataque en la banda de Gaya? Un montón de partidos. Entonces eso, ellos lo ven también, los jugadores lo ven también y dicen, ostras, ahora me voy a ir. Yo ¿sí? creo que, por lo que
1: porque
2: yo he hablado
1: si,
2: con ellos...
1: Si ni así juego... Me tengo que ir.
0: Esa es otra lectura.
2: Esa es otra lectura, pero claro.
0: No, es que les doy a mí me caben las dos lecturas. Voy a decir,
2: su plan de ataque era ataque en la banda de Gaya. Un montón de partidos.
0: Tengo año un fum.
2: Un montón de partidos. Entonces eso, ellos lo ven también, los jugadores lo ven también y dicen, ostras, ahora me voy a ir. Yo ¿sí? creo que, por lo que
1: porque
2: yo he hablado
1: si,
2: con ellos...
1: Si ni así juego, me tengo que ir.

0: Diego, te voy a matar. ¿Tú te puedes fiar de lo que te diga Corberán?
1: Pero yo no digo que yo me fíe. Yo quiero saber se lo ha dicho.
2: Ya.
3: Y se también es pues una...
1: Yo porque, quiero, también porque, es un porque si Corberán le ha dicho a Jesús, quédate, que vas a jugar...
3: El Dubte le va a convencer.
1: A ver, si luego le engaña, es cuestión de Corberán y cuestión de Jesús.
0: Y a mí me gustaría saber... Si después cumple alguna de las palabras que da.
1: Ah, pero eso es otra película.
3: No, pero, si él detecta que no le iban a dar un lateral a la izquierda en condiciones si se va Jesús o del Mateis Nivell y sabe que Jesús te el Dubte.
0: Te voy a engañar.
3: Yo, a mérito falía lo Mateis.
4: Yo tengo un. Y pegaré una voltita de torca a Més. Una situación que yo creo que igual se nos ha escapado o que pueden pensar que no afecta, yo pensé que sí que afecta, es Gallà, més de ser capità del València i echant de pressuposat del València perquè està camí de convertir-se en això, compartix agència de representació en l'entrenador. Vull dir, penseu que...
1: Sí, però...
4: Corberán,
1: però
4: no, però espera que acabe. Penseu que Corberán va influir, entre cometes, negativament en que Gallà deixe de jugar i, per tant, perga punts per a aquesta renovació de la que parlaves al principi? És més enrevesat?
1: A ver,
4: ¿es más enrevesado o no?
0: No me has dicho, Diego.
1: Creo que es una. Creo que es una.
0: ¿Sabes cuántos partidos completos ha jugado Vázquez?
1: ¿Partidos completos?
4: ¿Vázquez o Gallá?
0: Vázquez. Porque estamos hablando solo de lo que representa Gallá.
1: Pues igual ninguno o dos.
0: Cinco. Un jugador que juega cinco partidos completos tiene la ilusión de que el año que viene va a jugar más.
1: Hombre, sí.
0: Pero lo debería de tener ya este. Y el anterior.
1: Sí, pero probablemente se quedó con esa ilusión. Cinco, yo te digo, la información que tengo es que ellos ahora mismo les ha entrado esa duda de decir, ostras, ahora no vamos a ir. Ahora que
3: es en plan que está mesa prop.
1: Que es el momento que parece que es el único año que le vamos a poder meter más.
3: Pero, es como el que fa un viaje de 6 horas en tren. Y la última era, digo, ¿ahora se me va a hacer yarga? Pues sí, ahora la última no se va a hacer
4: pero
3: yarga.
4: Yo pensé que...
0: Pero tú fíjate, Corberán le gusta mucho más Unai que Vázquez. Porque juega en dos posiciones y el tiempo que ha estado lo ha empleado muchísimo más.
4: Sí, pero Unai ha hecho a Més per dreta que per esquerra.
0: Sí, pero digo, que le interesa más un central que pueda jugar un lateral. Entonces... El cambio yo creo que es que está tan claro que beneficia a todos.
1: Pero eso no es tan sencillo.
3: Entonces, porque la ficha que te Unai es una ficha complicada.
0: Pero claro, pero a ti te pagan traspaso. Te dan a Unai y dinero.
1: Pero es que eso ahora mismo no está sobre la mesa. Por lo menos para...
4: Igual es una situación al aire que
1: yo creo que el Celta está dejando caer globos sonda para ver a ver dónde cuela
3: el Valencia responde.
1: Claro, a ver dónde cuela el Valencia.
0: Claro, pero me imagino que está dejando caer globos sonda porque quiere a Vázquez.
3: Sí, sí.
0: No, deja caer no por Tárrega ni por Pepito.
1: Porque quiere a Vázquez y porque sabe. Porque le interesa sacar a Unai. Veremos Giraldez lo que dice en pretemporada, porque Unai va a empezar la pretemporada con el Celta y se está preparando para ello.
3: A mí me han dicho que Unai es un central que Giraldez estima que para una defensa de tres no le servís. Que para jugar en cuatro en línea sí, pero para jugar en tres en dos carrilers no le fa papel.
1: Pues si tienen centrales allí, ¿no? Porque si va a ser nuestro central titular y allí no les sirve, la manera que va, tú. ¿Cómo sí, está sí. la cosa, tú?
3: Bueno, son equipos y son maneras de. Y entrenador, sin manera de pensar.
1: Sí, por supuesto. Pero bueno, tiene un plan. Sí. Yo siempre vengo a lo mismo. Porque tiene un plan.
3: Un plan, correcto.
1: Pues Giraldez, pues tiene un plan el hombre y lo intenta seguir.
0: Y lo hace bien.
1: Y lo hace bien, claro. Le va bien.
4: Yo no sé lo que pasará. Yo pensé que. Algo que yo creo que afecta también a Jesús es que. El Valencia de momento no le dice a Isir. Vull dir, tú vols tindre la idea de que l'any que ve vols jugar més o que este any t'agradaria Isir perquè te crida el Celta. 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
1: Aquí no te voy a dejar salir. Ahora, como venga...
3: Es que yo...
1: Como venga la rubia...
4: No es el mateix.
1: Voy a la barra, ¿sabes? Ya,
4: pero no es el mateix, Diego. No es el mateix.
0: El Celta tiene a Giraldez, que yo creo que es un magnífico entrenador, pero se ha cargado a Iago Aspas. que Iago Aspas representa lo mismo, no, o más.
3: Li ha canviat el rol i Iago Aspas l'ha acceptat.
0: Claro.
3: Va dir,

0: Li ha dit, vas a continuar jugant, però ja no eres el titular.
1: No, no, me refiero que hay entrenadores que sí que por la edad deciden que ese jugador tiene que dejar espacio para otro.
2: Pero ¿y cómo ha trabajado el Celta ese
0: concepto? Esos cambios de roles, yo creo que...
2: Yago, te irás cuando quieras. Yago, harás lo que quieras. Tú vas a seguir en el Celta hasta que tú quieras. Y es el propio Yago Aspas el que dice, no, venga, un año más, va, tiramos un año más. O no lo sé, pero yo creo que ya no.
1: Eso es al final del año.
2: Claro, ¿ahora?
1: No, pero te digo, al principio del año, cuando lo cambia dos o tres veces, al principio Yago Aspas sales con muy mala cara. Y entonces debe de haber tenido conversaciones con Giraldez de decirle, con esta carita dejas de jugar y no vas a renovar. Y entonces Yago Aspas piensa, quiero seguir en el Celta. Y asume el rol de que Giraldez le da. Y cuando acaba el año, Giraldez le dice, con esta actitud, con el rol que tienes, puedes continuar.
0: Puedes continuar en el barco.
2: Bueno, yo creo que ahí hay un poquito más de esa conversación me vale para un jugador... normal.
3: Sí, la trascendencia de Yago Aspas.
2: La trascendencia de Aspas o de Gallá, creo que supera esa conversación.
3: Igual la conversa es en la presidenta del Celta. En contra de él en entrada.
1: En quien tú quieras, entrenador, jugador, sí, es que directiva.
0: Es que todo. Si el presidente no ve, pero así.
2: Ah, bueno. No, ni está.
0: Es que si el presidente no cachucha para la ciudad.
3: Y si no parles anglès, tampoco parles en CEO.
0: Correcte. Penseu que. Miqui Abbas ha dit que pensaba que no. Yo vos torno a posar la pregunta al món de la taula. 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
2: Yo creo que, de verdad que creo que la continuidad de Gallano depende de él.
3: Yo creo que está tranquilo, sí.
2: Depende de él. Y él no, ni va a ni él va a forzar al club.
0: Yo digo apretar.
2: No, pero yo creo que él no va a forzar al club. Ni el club va a ser, aunque el club sea la panda de tambores y cornetas que tenemos.
0: De la Real de Almería,
2: claro, es imposible. Es imposible que a Gallano le.
1: Y que puede jugar Rioja de lateral.
2: No le den el trato de que.
1: ¿Y en el filial hay algún jugador?
3: Sí, Rubi. Que va a renovar esta semana.
1: Pues tendrán que empezar a dar por lo menos ser el recambio.
3: Yo es que no.
0: En este caso sería el recambio del recambio, pero
1: yo,
0: bueno.
1: Se va Jesús Vázquez.
3: Yo no veo ese escenario. Yo pensé que Jesús es compleja que Isga y pensé que Gallá pues, acabará sentándose el club para tratar de ampliar ese contrato. Yo pensé que el Valencia lo que tiene es que ampliar ese contrato baixant el cost econòmic que té en el club.
0: No, això segur, vull dir, jo no tinc dubte.
3: En aquestes condicions no pots renovar més anys.
1: El problema és hasta dónde.
3: Bueno, pues
0: ahí tendrán que posarse de acord crec que pase lo que pase en Jesús pot condicionar una cosa o l'altra. 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
2: Sí, pero creo que
0: es una jugada de escacs, ¿eh?
2: No sé yo si ahí va a haber realmente un. Sí, de verdad que yo creo que Gallá además tampoco es un tipo que vaya a entrar en esa pelea.
0: No, vale. Si Gallá demuestra que al club no le ha dado más un problema. Si
2: por eso. Por eso y siempre ha sido un hombre de club. Lleva toda la vida aquí.
0: Otra cosa es que el Valencia ya saben que le dones el dit y se agarra el brazo. Vull dir, ya, que tú digas no, yo. Accepte en rebaixar, vale.
2: Yo creo que si lo que le ofrecen a Gallá no es escandalosamente escandaloso.
0: Es que yo tengo que sapor.
2: Por abajo.
0: Pero, es que yo tengo que sapor al mérito.
2: Habrá un acuerdo.
1: Hay veces que siempre hablamos de lo que le ofrece el Valencia a Gallá. Y lo que Gallá pide al Valencia también tendrá que ver. Porque dices, no, es que Gallá se ha querido quedar porque por el Valencia... No, macho, que el contrato que te hicieron fue de fenomenal. que fueron 5 años a 5 o 6 millones.
2: No, ya es el jugador mejor pagado de la plantilla, mucho.
3: 6 millones brutos.
0: Bueno, pero tampoco le puso ninguna pistola a mérito en el PIB,
1: pero
0: que
1: no, no, no, no, pero me refiero que no es que dijo, yo quiero tanto al club, a mi terreta y tal, que juego por 600.000 euros.
0: Eso no fue ningún.
2: No, pero eso, por eso, Miki, pero eso no existe, joder.
1: No, no, pero te digo.
0: ¿Qué cosas tiene Bontalán, Miki, a traer gilipollas?
1: No, pero te, me refiero que le dieron la mejor oferta que podía dar el Valencia.
2: Sí, por eso ahora, cuando haya que sentarse con Gallá, yo creo que si no es escandalosamente escandalosa a la baja, habrá un acuerdo.
1: Sí. ¿Y qué lo hacen por rendimiento? En el rendimiento.
2: No, por no.
1: Cuenta partidos jugados.
2: Cuenta. No.
0: Es que saber, Miki, saber que con no. Contra Meriton está.
2: Cuenta que es una leyenda.
3: Cuenta que es Gallá y ya está.
2: Cuenta que es yo... el. Cuenta que es el Aspas del Celta, el Bruno del Villarreal, que lo tuvieron renovándolo, ay, renovándolo. Dos años lesionado. Y Fernando lo fue renovando hasta que el chico dijo: ya, no puedo jugar.
3: El Iborra en su momento de Levante.
2: No puedo jugar al fútbol. Y se fue. Y ya está. Y se acabó. Pues con yo creo que José pasará lo mismo. José seguirá. Hasta que él quiera.
0: Doce y Vint, interesantísimo el debate. Anem a veure quiénes son. Ya ves la opinión de Miki, la de Diego y la de Saba. Anem a veure quiénes son las vuestras opiniones en el Opino de qué.
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0: 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Sebas FG, venta de Gallà, si algú s'atreve a soltar el sueldo de cobre aquí, i traer a un lateral que dure más de 4 partidos seguidos i que sea capaz de poner un balón en condiciones sin encalarlo en Blasco Ibáñez. I lo mismo con Jesús Vázquez. 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José, vender los dos y fichar a Grimaldo, que no va a pasar. Grimaldo está a punto de signar para el Atlético de Madrid. Tony Molina, tío, aceptaría la oferta del Celta negociando sueldo con Manu Sánchez, que lo hizo muy bien en el Levante, o con Unai, ganas ya central conocido. Y el año que viene empiezas a buscar recambio para Gallá y ser suplente de Manu la siguiente temporada. Rubén García, Jesús Vázquez, renovación y darle la titularidad y a Gallá, ya yo lo sacaría, si no cumple el año que le quede con el rol de rotación. Vicente Almagro, no se puede gestionar nada porque los que tienen que gestionar van al salto de mata. Aquí son todo ofertas y pocas compras. Y si compran algo, es un chico japonés que Dios sabrá su futuro. Gallá, muchas gracias por los servicios, pero aquí no existe gestión alguna. Es un fracaso. Arcadio Pérez Sanz, vender a los dos y traer un cedido que ya ha jugado 5 minutos en 2 temporadas en la Liga Portuguesa por 15 millones. El Nove y Permolque di Game, así está Local Management a altas historias. En no acabar igual que el lateral Dread Pro. 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KGB Witt diu jo vendería a Gallà, lleva un par de años que se lesiona mucho y cuando juega no lo hace muy allá y parece que no se le puede sentar porque ha habido momentos esta temporada que Jesús lo estaba haciendo mucho mejor y aún así jugaba Gallà. Antonio Escortei, tercer jugador con más minutos en Liga. Espera, sí. Sebas, que digo que alguien le diga a Diego que si Gallá jugó todos esos partidos es porque lleva desde que subió al primer equipo sin competencia y cuando ha asomado a alguien no han tenido bemoles de quitarlo. Y Jato, que digo, o sea que los del Celta son tontos y regalan a su lateral más un central más dinero para llevar su lateral por otro suyo. Raro, raro. 12 y 22.
3: Lo que es evidente es que es la primera temporada en la que es nota una, entre comillas, ruptura Gallá afició. 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
0: Sí, no, evidentment. I és un clima...
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2: Sí, de momento es un 3-0 y de momento es un que lo llevamos avisando mucho tiempo. Un mercado a volumen, ¿eh? O sea, es que llevas tres jugadores y la sensación...
0: ¿Cómo día Tamare? ¿Cuál era la expresión de Tamare?
2: Sí, al Curumuy. O sea,
0: sí.
2: A rasito.
0: A bulto.
2: A pes. Y está siendo así, ¿no? Ya llevamos tres jugadores cuya sensación tenemos todos...
0: Que es que son apostes, ni buenos ni orins, apostes.
2: Que ninguno va a ser titular, ¿no? Luego tenemos que verlos. Uh-huh. Lo que pasa es que este tipo de jugadores, como Sato, que yo evidentemente no he visto con japonés de 19 años, pues, pero no me llega ahí el...
0: la malaltía no arriba ahí.
3: Has estado descansando, pero no...
2: No me llega el nivel. Pero sí que os digo una cosa. Este tipo de jugador, que a mí me parece muy bien, que es un jugador de...
3: Es una apuesta de
2: dirección deportiva. Oye, tú ves un japonés que es muy bueno, que está, que no sé qué. Bueno, yo lo firmo con 19, porque ya con 21, si ya estalla, ya no lo voy a poder firmar. Generalmente es para equipos consolidados. O sea, yo este fichaje lo hace el Villarreal con una plantilla hecha, potente, con dos jugadores por puesto y tal, y traes un japonés de 19 años y dices, bueno... Se han jugado un triple ahí, a ver qué
0: sí,
2: pasa.
0: Sí, es un complemento. ¿No?
2: Claro,
0: un complement.
2: Se han jugado un triple ahí, a ver qué pasa. Oye, pues viene, oye, buenísimo, pues maravilloso, sensacional.
0: Deluxe.
2: Oye, pues no nos da, pues vamos a ver si cediéndolo y tal, puede coger cuerpo y puede coger... Pero claro, los jugadores que tú traes son para jugar mañana. O sea, claro, tú necesitas futbolistas para jugar mañana. Entonces, no sé yo si es...
1: Pero fíjate,
2: es Dios, coherente.
1: Estáis haciendo, que es lo que a mí me llama la atención, que es, si traigo uno joven, no va a estar para jugar.
2: Yo no he dicho eso, ¿eh?
1: Que puede no estar para jugar.
2: No, yo no he dicho eso. Yo no he dicho que yo no sé el nivel que tiene ese
1: chico. Yo sí, yo lo estoy viendo.
2: No, lo que yo te digo es que generalmente ese tipo de apuestas, porque es un chico de 19 años japonés, se hacen en equipos... consolidados, o sea, vale. que tienes una buena plantilla
0: y traes... Se fan de fondo de armario.
2: ¿No? Y lo traes y dices...
1: ¿Por qué?
2: A ver, no, de fondo de armario no, de a ver qué pasa.
0: La
2: no,
0: mayoría de
2: equipos... Luego el chaval igual tira a la puerta y juega 100 partidos.
1: Acabar la exposición.
0: Esposa.
1: Pero, en cambio, al veterano que traes, dices, es que este tiene el rendimiento ya dado. Malo. Porque los 8 que se trajeron en agosto, el rendimiento de esos veteranos ha sido malo todos. Entonces, vamos a empezar a que si un veterano malo es peor que un joven bueno. A mí, un japonés, que la selección de Japón ha subido y empieza a competir muy bien, ¿qué ha sido? Internacional sub-19, internacional sub-23, internacional con la primera, que no ha ido, ahora no ha ido al Mundial, pero ha jugado con la primera partidos. Que en el Mundial... En
3: sub-20.
1: El anterior, el de... El Mundial Sub-20 es uno de los mejores jugadores del Mundial. Es uno de los mejores. Pero es que en la Copa de Asia, Sub-23, que él tiene 19, ha sido máximo goleador y nombrado mejor jugador del campeonato. Y me dices que pues mejor apuesta que esa, explícame, ¿dónde la puedes hacer?
2: Pero si a mí me parece maravilloso, mira, que sea una apuesta.
1: Ahora en Primera División, los jugadores... de equipos de mitad hacia abajo que se han revalorizado y se están vendiendo, son todos apuestas jóvenes.
3: Yo creo que va a per ahí. Yo creo que lo que es evidente es que la ordre es cal fichar jugadores jóvenes que es puguen revalorizar porque...
1: Y que sean buenos. Ese es el del scouting.
3: Es que si se pueden revalorizar, tienen que ser bons. Voy a decir, si son roins, no se pueden revalorizar. Pero lo que es evidente es que no es un fichaje que arribe para jugar en la jornada 1 de Liga titular. Pense, porque no es un fichaje que falta Corberán.
1: Eso sí. Que me digas eso sí. Pero hay una cosa. No tiene por qué ser peor que los que han jugado este año, que casi descienden al equipo.
3: Que no, está claro.
0: Y sobre todo, Diego, que ya una evidencia, porque ya coneguem el bagaje del entrenador. Al entrenador, posar jovens le costa.
2: Bueno, el año pasado, el filial...
1: 0 minutos en todo el año.
2: Jugó 3 minutos rubo, o algo así.
3: 3 rubo.
1: ¿Pero en Liga?
2: En Liga, sí. Creo que fueron, pero 3 minutos.
0: Sí, sí. En Liga, muy poco. Sí, sí. Y algún partido que va a jugar. En Getafe yo recordé que va a jugar. Ahora vos, Dick.
2: Sí, pero tres minutos creo que fueron. Una cosa
0: cosa.
1: Y vamos a ver una cosa.
0: Una cosa testimonial.
1: Considerar a Iranzo.
0: 3 minutos.
1: Que aún justos. Era del Mestalla cuando lleva 4 años o 3 años con el Valencia.
0: Pero eso
1: claro.
0: Es una evidencia que al entrenador le costa confiar en Chen Chobe.
2: Evidentemente. De hecho, los que le han sacado la jastana de fuego son los 3 fichajes del mercado de invierno, que eran 3 veteranos buenos.
0: Que son los que él va a triar, tiran caparrere el futbolista que le han tornado a posar en la plantilla.
2: No, y que ahora quieres Claro, y ahora quieres
0: quitarle de encima. Ahora va a confiar en ells, esa es la gran pregunta. Pero de eso comenzaremos a saberlo cuando comence la...
3: 3 minuts en Lliga contra el Getafe, sí, sí, sí, en la jornada 20.
0: Sí, señor, el tram final, cuando se lesionaran tots. Miqui, gracias.
1: A vosotros.
0: Diego, un plaer.
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3: Fins demà.
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1: 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Muy buenos días. Pues nada, a mí bien, aquí en plena planta. Aunque llevamos ya dos días, pero bueno, ya estamos culminando la planta y mañana el jurado ya sale a la calle a valorar pues todo el arte efímero que se ha plantado a lo largo y ancho de la ciudad de Alicante.
0: Claro, Javier, lo primero, gracias, pretendremos al teléfono de fuera de cobertura.
1: Encantado.
0: Comentaban que si...

0: Són les 11.
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3: 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Creemos que ahora lo importante es que el gobierno de la Generalitat trabaje para mejorar la vida de los valencianos, de los alicantinos, de los castellonenses, y por lo tanto este es el momento de trabajar, y cuando llegue el momento de las convocatorias electorales se tomarán las oportunas decisiones.
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16: 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Bonico.
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16: Vale, cuando quieras, sí, perfecto. Ah, vale, no hay problema, pues, yo encantado.
15: Ahí queda eso. Entretant, podem ver demà en el Olimpia.
16: Sí, mañana en el Olimpia estoy junto con mis compañeros en un espectáculo que ya llevamos, creo que 15 años haciéndolo. Igual me equivoco, creo que a lo mejor son 12, 14, pero bueno, da igual. un espectáculo que se llama Valencia Comedy. Uh-huh. Y nada, estamos todos pues como la selección, concentrados en casa. Yo me he levantado, he hecho un poquito de cardio, un poquito de fuerza.
15: ¿Os están controlando las dietas y todo? ¿O qué?
16: Exacto, sí. Pero bueno, que sepas que para la entrevista de puesto me he perfumado y todo, para esta entrevista.
15: De categoría, qué nivel. Lo que me ha dado a contar es que Donis la funció a les 8 i quart, per no contraprogramar, no?, a la selecció.
16: Bueno, no queríamos tampoco fastidiar a la mía, ni a
15: y compañía, claro que sí.
16: Claro,
15: es que no. 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I com no, pues ahí está el señor Pablo Carrascosa. Què anem a poder veure demà en el Olimpia?
16: Bueno, la definición es una gamberrada. Bueno, es un espectáculo muy completo. ¿Por qué? Pues porque es muy dinámico, porque cada uno tenemos nuestra forma de hacer las cosas, de actuar, de cosas que contar. Y entonces es un espectáculo que se te hace corto. Cada uno sale, hace su trocito. Y bueno, pues ahí, pues eso. Pues como cada uno tiene su forma de contarlo, pues no es un espectáculo que digas, hostia, es muy monótono. No, cada uno lleva su rollo y entonces a la gente sale encantada porque bueno, siempre quiere un poquito más de cada uno. Lo que pasa es que, bueno, el espectáculo tiene que acabar, porque si no, nos quedaríamos ahí. Imagínate, si cada uno tenemos una hora y media o dos de espectáculo, pues multiplica por siete, sería más de mediodía ahí.
15: Claro, eso claro. Aproximadamente, Pablo, será 90 minutos entre todos, ¿no?
16: Sí. Entre todos será una hora y media, sí, 90 minutos. Y bueno, pues cada uno hacemos de 12 a 14 minutos. excepto Pablo de los Reyes, que siempre se viene un poquito más arriba, y estamos hartos ya de... Al final lo vamos a sacar de la oreja del escenario.
15: Y si otro chapre. Bueno, Pablo, demà en el Teatre Olimpia, a les 20, o sigui, a les 8 i quart, a les 20:15 tenim una cita. L'apertura de portes del teatre es realitzarà 30 minuts abans.
16: Sí.
15: Per si el partit està allà al peix venut i algú vol anar agarrant asiento. No?
16: Exacto. Ya os digo, es un espectáculo muy, muy chulo porque es muy dinámico, la gente se lo pasa muy bien, se ríe muchísimo. Y ya está, ya te digo, la gente se queda como... Hay gente que no nos conocía porque nosotros no estábamos a lo mejor en las teles nacionales, pero cuando viene ahí dice, hostia, yo no os conocía, pero esto es una maravilla, porque es verdad, porque el humor está todo el rato ahí arriba.
15: Pues ya
16: que cada uno salimos con nuestros greatest hits.
15: Sí.
16: Entonces,
15: pero ya portaba unos años rodando por ahí, ¿eh? Ya portaba unos años rodando.
16: No sé si te acordarás, pero yo estuve en tu casa también.
15: Sí, señor. Sí, hombre, claro que me recuerde. Y va a ser en 2012. Pues mira, si
16: hablo. ¿2012? ¡Wow!
15: Sí, señor, 2012. Madre mía.
16: Pues mira, si quieres, te cuento una anécdota.
15: Sí.
16: Cuando estuve allí, eso era un momento. Las personas tenemos que ir en algún momento al baño, ¿no? Fui al baño.
15: Sí.
16: Y ahí me encontré con un chico que también estaba haciendo sus cosas. Oye, no me contó un chiste, sino que me contó una historia. Me gustó tanto que la cogí en mi espectáculo y todavía lo llevo. Y cada vez que lo cuento, te puedes creer que me acuerdo de ti.
15: ¡Ostras!
16: Pero no porque... No, menos mal que no me acuerdo de ti cada vez que voy al baño. Es peor.
15: 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No coneixia aquesta anècdota, però bueno, mira, quan vingues així, has de contar-te així. 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
16: Bueno, també te digo, igual hay que suavitar-la un poco, ¿eh?
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16: Vinga, un abrazo.
15: Chao, adéu, amics.
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18: Bravo. Sí, senyor.
19: Bon dia. Bon dia.
15: València de tota la vida.
19: Encantat d'estar aquí con tots vosaltres. Parlo una miqueta, Una miquetita.
15: Está de categoría internacional,
19: pero entiendo todo, Cuidado con lo que decís.
20: Te la siento un poco raro, ¿no?
15: Sí. Con de la parte...
19: Que lo he intentado, ¿eh?
15: De categoría. Bien.
20: Per lo que se ve.
15: De categoria. 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I això, claro. Eso es un hecho innegable.
19: Es verdad. No rompes meus, el meu pobre cor.
15: Molt bé. Però bueno...
19: Cuidat.
15: Anava a canviar a castellà per a fer l'entrevista, però... Sí,
19: molt bé.
15: No, lo que tu me digues,
19: Cuéntala, güey.
15: Coyote, me está sorprendiendo, pero vamos, me lo estoy pasando genial y acabamos de empezar. No hemos empezado ni la entrevista todavía. Coyote Dax, dames y caballeros, es el nostre convidado especial del día. Ese No rompas más fue rey de la pista durante muchísimos años y bueno, yo creo que no hay día ni pista de baile donde suene Coyote Dax. O sea, no hay fiesta sin Coyote Dax y no hay fiesta donde suene ese No rompas más y automáticamente la gente no se posicione y se ponga a bailar con la coreografía de No rompas más, mi pobre corazón.
19: Pues mira, antes que todo, pues muchísimas gracias por la invitación. Estoy, encantado, ¿no? Lo que sigue... de estar aquí en Valencia, es una de las ciudades que de verdad me llena de satisfacción, la gente, la ciudad, su arquitectura, pues vamos, es algo que es de admirar y de sentir. Pues como bien dice, sí, es verdad que tengo el gusto, el honor, el placer de tener en mi haber pues una canción que marcó una historia, que sigue siendo una leyenda y que, como dices tú, pues, forma parte de la vida de las personas aquí en España y que pues representa obviamente la fiesta, el baile, etcétera, etcétera. Y que cuando suena, pues lo que más me gusta es que celebra la alegría, la diversión, y estar ahí y ser parte de la historia de las familias, pues bueno, me hace sentir orgulloso.
15: Tantas veces hemos dicho que hay canciones que son banda sonora de nuestras vidas, y es, yo creo que No rompas más, es banda sonora de nuestras vidas de manera inevitable.
19: Ah, sí, pero yo soy Chayanne. Quizás somos dos locos incurables, tal vez somos dos chispas en la oscuridad. Ah, no, ese no soy yo, ¿verdad?
15: ¿Pero te han confundido alguna vez con Chayanne?
19: Sí, claro, todos los días.
15: Mira, seguro que lo que es inconfundible es esto que suena ahora. Atención a este tema.

0: Así, a noticia está en touch, frente, pues el pasito, frente el pasito. Coyote Dax, ¿de dónde nace esta coreografía? ¿Este country es habitual bailarlo así? O...
1: Sí, mira, la historia realmente del line dance, que obviamente es su nombre, porque es un baile en línea,
0: ¿sí?
1: Es un folclore que trajeron los inmigrantes irlandeses a Estados Unidos en los años 60 o 50. Ellos fueron los que realmente, como que se pusieron el baile del country. Obviamente, la música country que ellos metieron en esas épocas era un country más folclórico, que es el que tiene más violines, más del estilo del baile del coyote. Sí. O sea, es un ritmo mucho más rápido, con pulsaciones mucho más aceleradas. Y obviamente, pues, de ahí nació el line dance.
0: Tenemos el baile del coyote por presentar y ahora lo escucharemos.
1: Y que ustedes no van a poder fallar. Porque esto es un reto. Cada vez que tú escuchas el baile del coyote, lo tienes que bailar.
0: ¿Sabes qué pasa? Es que el problema es que no nos ven en casa cuando...
1: No importa, pero yo te voy a grabar.
0: Y lo subimos, ¿no? Y lo subimos.
1: Claro.
0: Escuchamos el baile del coyote. Suena el baile del coyote, el now single de Coyote Dax.

0: Mare de Déu, senyor.
1: Atrás.
0: Coyote, hemos estado contando una anécdota.
2: Sientes el ritmo en tu cuerpo y tienes ganas de bailar. Levanta y alza tus manos que la fiesta va a empezar.
0: Vos contabas, ahí está Adolfo Diguen, tiene un poco de caparrera.
2: Ah, perdón, perdón, coño.
0: Que li tenen molta pressió.
2: Se m'ha olvidat, eh?
3: Excuse me.
0: Coyote Dax, què passa? Que anaves a ir a un programa en Ramón García, comentaves. I que en la prova del... No? En la prova...
2: En la prova de bueno, la prova antes de entrar en el directo, pasó algo mágico con esta canción y es algo que lo tengo que contar.
0: Sí.
2: Estábamos, bueno, empezamos a grabar, suelta en directo, yo entro en la primera cortina del programa, empieza la canción, la gente, pues obviamente el público, que eran, ojo, personas de 50, 60, 70 años, empiezan obviamente pues a animarse, yo pues obviamente pues me gusta la fiesta, empieza y de repente, antes de acabar la canción, 10 segundos antes, entra Ramón. Y entra la chica del programa y empiezan a bailar conmigo. Termina la canción, me hacen dos, tres cosas y la gente del público empieza como a decir, bueno, ¿y yo qué? O sea, empiezan a reclamar porque no habían bailado conmigo el baile del coyote. Pues en eso, Ramón los invita a bajar, baja toda esa gente del público y se ponen a bailar conmigo. La canción rodó dos veces más. Dos veces más, wow. Te hablo, y sacaron. Ramón sacaba hasta el perro que estaba atrás de las cortinas para que bailara el baile del coyote. Con esto he demostrado que el baile del coyote, como siempre dije, es una canción que está hecha para todas las generaciones. Que la puede bailar un chico de 2 años y una señora de 90.
0: Es que, bueno, si puede andar bien. Claro,
2: bueno, perdóname, ayer hubo un chico que tenía una pierna, no sé si estaba enyesado, no lo sé, no lo vi, pero estaba, o sea, tenía algo, una célula en los pies y lo estaba bailando.
0: Te levanta solo. Sí. Te levanta. Habrás visto bailar esta canción hasta sentado, ¿no? No,
2: sí,
0: no, sí.
2: Lo he visto, sí, es verdad.
0: Sí, es que
4: lo estamos haciendo nosotros ahora aquí.
0: Es que te levanta. De verdad que tiene un ritmo. Pero bueno, este es el nou single i que promete conquistar totes les pistes de ball. Rubén Mayors, ¿algo que objetar?
5: Yo la voy a apuntar. De hecho, o sea, la gente que no se haya aprendido el baile del No rompas más, que se aprenda el baile del coyote.
0: Sí, ¿quién no se ha aprendido el baile del No rompas más?
5: No,
0: es imposible.
5: Te sorprendería. Yo es que me indigno, ¿eh? Siempre hay uno que no se lo sabe.
2: Sí, es verdad, me he encontrado con eso, sí.
5: O uno que gira al revés, uno que... Hombre, por favor, que...
0: Pero, ¿sí? ¿En serio?
5: Sí, a veces sí, pasa.
0: Vale, con la de Jerusalema o tal, pues que lo complicamos un poquito, ¿vale? Pero con
5: el No rompas más... Hay gente que sería un... Bueno, ¿qué vamos a hacer?
0: ¿Sí?
2: Sí, sí, pasa. Pero bueno, yo siempre trato de enseñarlos. Lo que pasa es que están mal enseñados. Entonces tiene que venir Coyote para enseñarlos bien. ¿Cómo lo voy a hacer esta tarde? Ojo.
0: Sí, señor.
2: Esta tarde vamos, nos vamos a divertir.
0: Tenemos cita esta tarde. Ya lo hemos comentado.
2: Esto es lo importante.
0: Ya lo hemos comentado. Tenemos cita esta tarde en el Verbeneo de Museo.
2: Sí. Vamos, encantado de volver este año.
0: En la Marina de Valencia.
2: Estoy encantado de volver, de vivir hoy en la experiencia como con ellos. Es verdad que tengo que decir, cuidado, los que van a ir. El año pasado me cantaron por ahí, como dije yo, un pajarillo me habló al oído y me dijo que aquí cantaban como pajarillos hermosos. Y la verdad sí, cantan como hermosos, pero como es la segunda vez, pues se los tengo que poner más difícil a ver de qué raíz están hechos.
0: O sea, tenemos reto, ¿no?
2: Sí, vamos, reto de baile del coyote, o sea, para que vayan ensayando, para que toda esa gente que va esta noche pueda bailar el baile del coyote y que vea la gente del mundo, de todos los sitios donde me siguen y donde no me siguen, que el baile del coyote está para quedarse y para que se diviertan con él.
0: Bueno, sí, señor. Tarde-noche, ¿no?
2: Porque, y vayan preparando la voz.
4: Por lo que pueda pasar.
0: Que los hagas bailar, no lo dudo, no tengo ninguna duda, pero ninguna. Que los hagas cantar, ¿tú crees que también
2: se puede comparar? Yo los hice cantar el año pasado y cantaban maravillosamente. Vamos, es más, te voy a contar una anécdota.
0: Tenemos reto.
2: Estuve en una actuación, no sé si fue hace 15 días o un mes, no me acuerdo el lugar, porque la verdad pierdo a veces. Los caballeros perdemos la memoria. y me pasó algo curioso, mira. Delante habían te puedo asegurar, como 80 o 90 chiquillos entre 8, 9 y 11 años, ¿vale? Y atrás estaban todos sus padres. O sea, los padres, más la gente pues, obviamente, que estaba ahí, que no llevó a sus hijos. Y yo los puse a cantar. Algo curioso, canté una canción de Nino Bravo, que es la de Al partir. Bueno, la gente de atrás, ¡guau! Todas cantando. La, la, la, la, la, eso, la. Bueno, eso era una cosa. Bueno. Y los chicos de adelante, callaos. Bueno, callaos. Y dije, madre mía.
0: Pero
2: entonces, ahora niños. Los niños.
0: Pues estas se las saben hasta los niños. Fíjate.
2: No, pues estos niños no.
4: No habían estudiado.
2: Y entonces dije, uy, ¿ahora cómo le hago? Bueno, me puse a cantar la canción de, no sé, dale a tu cuerpo, y todos la bailaban. Me puse, yo quiero bailar, todos la cantaban. Volví a cantar otra canción, obviamente emblemática, como la de...
0: Libre.
2: Sí, libre, vamos a decir la de M-Clan, la de Carolina.
0: Carolina, por ejemplo.
2: Y pues suelto la canción, Carolina, trátame bien, la gente... No te rías. Y los chicos se miraban así uno al otro. Mira. ¿Y qué hacemos? ¿Qué hacemos? ¿Qué hacemos?
0: ¿Cantar, cantar en los rompos más?
2: No, les canté arriba y abajo.
0: ¿En qué momento Coyote Dax se da cuenta de que No rompas más ya no es solo una canción, sino que es un fenómeno social?
2: Mira, cuando esta canción la grabé y estábamos en una mesa así en la discográfica donde... estuve en ese momento y estábamos viendo qué canción íbamos a sacar como primer single, porque la verdad yo siento que mi primer disco, que se llamaba Me Vale, bueno, titulado Me Vale, tenía las mejores canciones de mi carrera como disco, hablando del disco. Y cuando pusieron en la mesa el No Rompas Más, la verdad habían dos o tres personas que no creían en esa canción. Entonces, el tener el orgullo, el placer de que la gente la haya aceptado de la manera que la aceptó y hacer la leyenda, porque pues, la verdad la canción es parte de una historia ya.
0: Es un icono.
2: Exactamente.
0: Es un icono.
2: Y tener esa satisfacción me llena de orgullo. ¿Por qué? Porque no todos los artistas llegamos a tener este tipo de canciones.
0: Por supuestísimo.
2: Yo me siento halagado y me siento orgulloso porque es gracias a la gente, tengo que decirlo.
0: Es inevitable que cuando alguien diga Coyote Dax... otro no piense en No rompas más, mi pobre corazón. Es inevitable.
2: Sí, eso, pero ahora en esta época, como estaba hablando, yo estuve un tiempo perdido. Solo estuve de parranda. mucha gente no conocía el rostro de Coyote. Ahora, pues ahora que he vuelto, pues bueno, ya la juventud, la nueva generación que no conocía el rostro de Coyote, solo conocía la canción y el nombre... ahora puede decirle, ya le puede poner ojos, nariz y boca al Coyote.
0: Y otro baile.
2: Y otro baile.
0: El baile del Coyote.
5: Y ya no lo confunden con Chayanne.
2: Sí, todos los días. Oye, tengo que decir, el chico que me trajo ahorita, vaya, pesado el tío, pesado el taxista.
0: Que si Chayanne...
2: No, cuando me estaba subiendo, oye, me tienes que llevar. El tío me decía, no, es que yo tengo que subir a Chayanne. Le decía, no, coño, que yo soy Coyote.
0: El Consell d'Experts, que es el consejo de expertos de Foro de Cobertura, quiere participar en esta entrevista. Va. Así que, ¿estás dispuesto a recoger el guante de cualquier pregunta que te lancen?
2: Sí, suéltala, güey.
0: Prepárate. Primera pregunta del Consell d'Experts de Foro de Cobertura, Pera Coyote Dax.
1: Coyote, una cosa. ¿Tú te llamas de verdad Coyote o te lo pusiste porque mola mucho?
2: Qué lindo, mi niño. Pues, ¿sabes qué? Mi nombre verdadero es Dax Alejandro La Rosa Lozano. Y cuando estaba grabando el disco de Me Vale, donde obviamente saqué la de No Rompas Más, la gente en México es como que muy... le gusta mucho las bromas. Y empezaron a soltar sobrenombres. Ah, sí, mira, ese collón. Y de repente alguien dijo, mira, parece un coyote. Ah, sí, mira, Coyote Dax. Y de ahí nació el nombre de Coyote Dax. Pero, ya que lo has dicho, de verdad que sí mola mucho, ¿eh? Coyote.
0: Sí que mola, sí. Segunda pregunta del Consejo de Expertos de Fuera de Cobertura, para Coyote Dax.
6: Buen día, Coyote.
2: Buen día.
6: Cuando eras pequeño, ¿ya querías ser cantante o querías ser un vaquero de las películas?
2: Hola, mi niña preciosa. Pues déjame decirte que hoy en día estoy más pequeño que antes. Ya después te explico por qué. Mira, cuando era pequeño, obviamente, pues siempre tuve la como que el gusanillo de ser artista. ¿Por qué? Porque pues, siempre me llamó la atención el bailar, el cantar. No sé si era parte de mi destino o no, porque cuando iba a la escuela o al colegio, agarraba el pupitre y agarraba la tabla y me ponía a hacer como si estuviera como si estuviera tocando una guitarra y me ponía a cantar, o sea, haciendo cosas así. Entonces, yo creo que eso ya venía desde pequeño. Obviamente, pues sí, la madurez te enseña a crecer y a desarrollar obviamente lo que en verdad quieres hacer en la vida.
0: ¿Por qué te sientes más pequeño?
2: Porque
0: ya
2: tengo que decir la verdad.
0: El estudio,
2: Es que yo me sentí, o sea, me he decepcionado yo mismo porque yo pensaba que era muy alto. Madre mía. Ahora, pero he llegado hoy y
0: me dices, uy, 84.
2: No, hombre, eso no vale para nada ahora. La excepción. Aquí el mínimo es de 1,88.
0: La buena cuestión es que arriba está al estudio y conforme sí, entonces el estudio ha sido una cosa molt divertida. 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Ahí està el senyor Rubén Mayols en 88.
5: 1,89.
0: 1,89. Ahí està Manu Sánchez.
7: 1,91.
0: 1,91. I està J. González, el enano, en 85.
8: 1,88.
2: Entonces yo soy un pigmeo.
5: I
0: Donís? 2,03. Que és el servidor. Claro. O sea, 1,88, 1,89 i 1,91.
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0: I arriba, clar, i el cas és que arriba Coyote Dax i diu, però bueno, diu, no sé.
2: Me hubieran dicho y me traigo unos tacones.
0: Ha sido muy curioso. Una otra pregunta para Coyote Dax.
9: Hola, Coyote. ¿Cuántas sombreras tienes?
2: Hola, corazón. Pues, mi niña, tengo una cantidad de sombreros impresionantes. Y ahora que tengo una marca propia, que es Coyote Dax, te puedo decir que tengo más de 60 modelos.
0: Wow, vaya. Casi respondo al diario. Tenim quarta pregunta per a Coyote Dax.
10: Bon dia, Coyote. ¿Ya has agarrat el correcaminos?
8: No. Ostras.
2: Mira, corazón, todavía lo estoy buscando.
0: Ya que concretar al nostre consell d'experts a quin Coyote és el que van entrevistar, ¿vale?
8: Sí. Estaria bien.
0: Concretar. Quinta pregunta per a Coyote Dax.
10: Hola, Coyote, ¿han roto más tu pobre corazón?
2: Pues mira, la verdad, y lamentablemente en esta vida, corazón, tenemos que pasar por rupturas para poder ser mejores personas y seres humanos. Entonces sí, me han roto el corazón.
0: Oh. Bueno, Coyote Dax, el consejo de expert se ha portado muy bien, ¿no?
2: Sí, muy bien.
0: Un aplaudimiento para esto, por favor, para esto. 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
18: Buenas, pues muy feliz, la verdad, encantadísima de estar aquí contigo.
0: Oye, muchísimas gracias. Para mí, ya te dije previamente que me hacía mucha ilusión esta entrevista, Irene, y que tienes toda mi admiración.
18: Pues igualmente, muchas gracias.
0: Muchas gracias. Estuviste con la Asociación de Jóvenes Empresarios de Valencia esta semana, Irene, ¿verdad?
18: Sí, fue un evento muy emocionante porque, bueno, cada vez los datos son mejores de la inclusión, la diversidad, la presencia de mujeres en puestos directivos, y me hizo mucha ilusión que AGEP esté tan involucrada y tan comprometida con la empatía, con las empresas con alma, que es importantísimo crear empresas responsables, conscientes, y que cada vez, pues, que una discapacidad o cualquier otro tema, pues que no condicione tu talento ni tu lugar en una empresa, que todos tenemos un potencial increíble y que no existan, pues, ni la discriminación ni con personas con discapacidad o de cualquier otro tipo, el edadismo y tantas cosas, pues que al revés, que vean lo que cada uno puede aportar, la esencia maravillosa que cada uno tiene y que podamos desplegar todo nuestro potencial, y eso es maravilloso. En sus tacones se llama la edición, fue la quinta.
0: Así es.
18: Y la verdad que me encantó.
0: Irene, emprender requiere de mucho trabajo y mucho esfuerzo. Sí. Llega el momento en que es la mismísima Irene Villa la que viene a darte una conferencia y a darte ánimo a la hora de emprender. Pues yo creo que es una inyección de moral y de fuerza muy importante.
18: El emprendimiento para mí es de las cosas más valientes. De hecho, también dijeron este día tan bonito que es un porcentaje muy pequeño el que emprende, tanto de mujeres como de hombres. No sé si llega al 10%, porque hay que tener una valentía y también, pues, afrontar unas dificultades que no todo el mundo está dispuesto a correr ese riesgo. Así que, pues bueno, me encanta poder haber aportado mi granito de arena. Que muchas personas me decían eso, pues yo me quejo a veces o lo paso mal, pero escuchando tu historia, pues me inspira, me ayuda. Y digo, vosotros sí que me inspiráis a mí, porque de verdad que remar a veces contra viento y marea, tener a muchos empleados, pues eso, tener que tener a tantas personas, bueno, que no es fácil crear una empresa, y el emprendimiento para mí, vamos, se merecen todo nuestro respeto.
0: Absolutamente. Irene, escuchándote y al hilo de lo que comentas, ¿en qué momento tú pensaste mi vida no va a estar marcada y definida por un atentado de ETA que aunque me haya costado las dos piernas?
18: Pues desde el minuto uno fue mi madre la que dijo, hija, esto es lo que hay, y elige vivir amargada, sufriendo y anhelando lo que nos han quitado, o decidir que tu vida empieza hoy. Y la verdad que tuve suerte de tener esa mentalidad práctica y desde el primer momento decidir que había nacido así. Dije, mira, he nacido sin piernas, hay gente que nace con una discapacidad, pues esa es mi condición y la oportunidad que me ha dado la vida de volver a hacer lo que amaba, que es estar con la gente que quiero. Pude retomar el deporte gracias a la fundación también, que eso también estoy agradecidísima, que puedo esquiar, bucear, montar en bici con las handbikes, hacemos el Camino de Santiago, hacemos el descenso del Sella cada año, en fin, un montón de deportes, vela adaptada, todos los deportes que te imaginas están adaptados, y eso es una maravilla.
0: Bien, por último, Irene, de verdad, lección de moral y de vida la que nos das en cada palabra. Quería preguntarte por cómo ves el espíritu de emprendimiento en Valencia.
18: Pues me quito el sombrero. En fin, un montón de deportes, vela adaptada, todos los deportes que te imaginas están adaptados y eso es una maravilla.
0: Bien, por último, Irene, de verdad, lección de moral y de vida la que nos das en cada palabra. Quería preguntarte por...

0: inicio y un plan de acción que a veces se trunca, pero encuentran la manera de reconducir ese plan, y me parece que allí hay una fuerza y un cariño especial. De hecho, las fiestas que se realizan, la energía de la gente, que yo alucino cuando he ido a Fallas, cuando he ido a la Semana Santa, cuando he ido a un montón de cosas que organizan, digo, pero qué energía, luego cada uno con sus trabajos, con su vida. Bueno, pues eso es lo que admiro de los empresarios de Valencia, es una actitud, una luz y una fuerza que les caracteriza.
1: Irene, muchas gracias por estar con nosotros. Irene Villa, por enseñarnos que esta vida hemos venido a jugar y la mano se juega con las cartas que te tocan. Esto es muy importante, y es el mensaje que recibimos de ti. Gracias y enhorabuena.
0: Muchísimas gracias. A jugar y a brillar también. Que no se nos olvide que tenemos todos una luz que hay que tener prendida siempre. Muchísimas gracias.
1: Y a brillar. Gracias, Irene Villa. Muchas gracias. Muchísimas gracias. Seguim en Fort de Cobertura, amics, i atenció perquè tenim el rànquing musical. Coyote, ¿preparado para el rànquing musical?
2: Estoy listo.
1: A ver, que te separes, vale, pero que te vayas al estudio de al lado tampoco.
2: A ver, ¿adentro o afuera, coño?
1: Ahí estamos. Tenim rànquing musical per a Coyote Dax.

0: El ranking musical de canciones con coreografías virales, Coyote. ¿De acuerdo?
1: Las tengo todas.
0: Vale, obviamente te hemos excluido porque si no ya estaba, pues ya estaba hecho. Oh. Hombre, claro, no te lo... imagínate, está Coyote aquí que... claro, si gana dirán, es que es porque estaba. No, pues claro. No, gana porque gana, pero lo excluimos y así puede ser juez, pero no parte.
1: Vale. ¿Eh?
0: Venga, pues J. González.
2: Bueno, vamos allá, Donis, con ese top 10 de las coreografías más populares de la historia. En el número 10 arrancamos Michael Jackson, Thriller, las manos de zombie levantadas de lado a lado y el arrastre de pies. No está mal para abrir este top por todo lo alto, no podía faltar este Rey del Pop.
0: Manu Sánchez, la bayota, ¿alguna vuelta está?
3: Alguna vuelta la bayota, sí.
0: La has fallado, ¿no?
4: El zombie se me da increíble.
0: Sí,
4: increíble.
0: Sobre todo a los güeyes del matí, ¿no?
4: A partir de las 7, 8 de la mañana lo clavo.
0: Cuando vuelves de... Muy bien. Bueno, empezamos bien, ¿no, Coyote?
1: Sí, a mí me entra como un tic.
2: Nos vamos al 9. Viene Beyoncé con Single Ladies, el giro rápido de la muñeca mostrando el dedito, una de las coreografías más icónicas e influyentes de la cultura pop del siglo XXI. Este molaría mucho que lo bailáramos algún día, Donis, ahí lo dejo.
0: Algún día, vale.
1: Pero sobre todo con esos mayones.
2: Por favor, ahora. En el número 8, Michelle Teló. Ay, sí te pego. El sutil movimiento de cadera y el gesto de llamar. El fútbol tuvo mucho que ver en el éxito de este tema brasileño en 2011.
0: Bueno, que la viralidad de este tema es porque... ¿No? ¿Ana a una fiesta de Neymar, Potcher?
1: Sí, una celebración.
2: Una celebración, exacto.
0: De Neymar, y a partir de ahí, pues bueno.
1: Ahí, de ahí se hizo viral. Bueno, Neymar, ¿qué estás esperando? Haz el baile Coyote, coño.
2: Neymar, lo tenemos a punto de debutar en el Mundial.
4: Lo hará Vinicius, creo yo.
1: Vinicius, muy bien.
2: Número 7 viene Chocolate, mayonesa, mover la mano en círculos como si estuvieras batiendo la salsa a toda velocidad. A principios de los años 2000, este bombazo uruguayo nos puso a todos a batir la mayonesa.
0: Sí, es de la época de No rompas más, ¿no?
1: Sí. Mayonesa, ella lo bate como haciendo mayonesa.
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0: ¡Wow! Sí, señor. Es la pregunta del dueto, improvisado.
4: Ojalá cantarla mi novia.
0: Ahí queda eso.
2: Fantástico. Pues mira, a ver este qué os parece. El número 6. Gangnam Style, el baile del caballo, cruzar las muñecas y galopar. El primer fenómeno verdaderamente viral de la era moderna de YouTube en el año 2012.
0: Asiatic.
1: Sí, eso sé mucho yo, de galopar.
2: Sí, señor.
4: Y viene ya equipado. Un poco Coyote.
0: ¿Te gusta?
1: Sí, ¿te gusta? Me encantaba. Pero eso demuestra que las cosas a veces que son diferentes son aquellas que llegan más. Por eso he hecho el baile del Coyote.
2: Número 5. Follow the leader, seguir al líder e imitar todo lo
1: mi
2: que
1: amigo
2: dice.
1: Abel.
2: El rey de las coreografías guiadas no requiere que te memorices pasos complejos, solo tienes que escuchar las órdenes del cantante y dejarte llevar por el ritmo.
1: Joder, he escuchado esto.
0: Claro, pero que te digo,

0: Cada vuelta, ahora esto, como el baile de Coyote.
1: Es que es esto.
0: Atrás,
1: el baile,
0: atrás,
1: exactamente.
0: Atrás. Ya verás tú, cuando trobes algo que dius atrás y va adelante.
1: Que
0: le dius a la derecha y dius, no, la otra derecha.
1: La de al lado. Será zurdo sí. Como yo.
2: En el número 4 viene Village People con YMCA, el clásico más intergeneracional de la lista.
0: Este mazo.
2: Sí, vamos. Nos vamos a los tres mejores.
0: Al podium, venga.
2: Mira, en el número 3, Las Ketchup, A.S.R.G., el cruce de las manos. Ahí lo tenemos.
0: Sí, pero esta, voy a decir, esta que es archiconocida, la baila, se la sabe todo el mundo, Coyote, pero como que te puedes liar, ¿no?
1: Sí, no, con como esta canción te lias un poco porque no sabes el orden de cómo van las manos.
0: En el baile del Coyote, o sea, en el baile del Coyote va guiado, pero en No Rompas Más se lo sabe de memoria todo el mundo.
1: Algunas.
2: Número 2, Donis, te va a gustar este clásico que te traigo, Saturday Night.
1: ¿Eso tiene coreografía?
3: Con las babies.
0: ¿Eh? ¿No? ¿Sí, no?
1: Ah, sí.
0: Madre mía. ¿No te recuerdas esta?
3: No, de esta no.
2: La tiene.
0: Yo creo que incluso anterior a No Rompas Más. Hablamos de principios de los 90, ¿no? O de mitad de los 90.
1: Oh.
0: Sí. Era, yo creo que el baile del... casi desvelo lo que viene ahora. creo que el baile de la que viene ahora, que tienes que adivinar, se saca de este. Y te estoy dando la primera pista.
2: Sí, señor.
1: A ver.
0: Ahí te doy
1: pues
0: la primera
1: será...
0: pista.
1: Pues, o sea, si es una clásica de toda la vida, tiene que ser la del río.
2: La va a adivinar, ¿eh?
0: Bueno, te doy pistas, ¿vale? La primera pista es que se la sabe tu amiga Karen. Se la sabe tu amiga Karen.
1: Madre mía, será la bomba.
0: Estoy pensando, ¿qué Karen?
3: Karen.
0: Pista número 2.
1: Sí, porque.
0: Pista número 2. La ha bailado el presidente de los Estados Unidos.
1: Es lo que he dicho, vamos, las del río.
2: La
1: Macarena.
2: Puede ser, ¿eh?
0: Tenemos pista musical. Ore.
1: Dale a tu cuerpo, le. Vamos.
3: Clavao.
0: ¿Confirmamos? ¿Confirmamos?
1: Alegría, Macarena. Mira,
2: que tu cuerpo
1: antes alegría, de que dijera ya lo había dicho, ¿eh?
0: Es verdad. Como que te faltaba, ¿no?
1: No, es que sin las pistas ya sabía cuál era.
0: Sí,
1: ella es la reina de los bailes en conjunto, en fiestas. O sea, la Macarena no es que nada más ha sido popular en un país, es que ha sido en todo el mundo. Entonces, o sea, tiene el lugar que merece.
2: Hemos acertado.
3: Mucho antes que TikTok y todo esto.
1: Sí, sí, vamos.
0: Oye, claro que sí.
1: Imagínate si esa canción no hubiera salido en estos tiempos. Madre mía, las visualizaciones que hubiera tenido.
0: Hubiera sido otro tema, sí. Pero bueno, ahí pues que Coyote Dax te diga que has insertado en el ranking. Enhorabuena, J. González.
2: Gracias. Me llena de orgullo, la verdad. Creo que es la primera vez que sucede esto.
0: Claro, es que nos tiene acostumbrados a unos
1: rankings. Ahora es que te habías tardado en traerme.
0: Muy bien. Al otro lado está el fil telefónico. Tenemos al señor Miguel Torres, coordinador, bueno, cofundador y director artístico de Berbeneo de Museo. Lo vemos esta tarde, ¿no?
1: Muy bien.
0: ¿Coyote?
1: Sí, así es.
0: Claro que sí. Miguel Torres, ¿cómo estás?
4: ¿Qué tal? ¿Cómo estáis? Ya veo que vosotros a la sombra y viendo las
0: y lo estamos pasando muy, pero que muy bien, ¿eh? Muy bien.
4: Ya.
0: Nos hemos levantado 4 veces a bailar en lo que llevamos de programa. Y bueno,
1: yo ni he dormido.
4: Pues voy a guardar fuerza para la tarde, queridos.
0: Bueno, de hecho, Coyote ha prometido que esta tarde no solo va a hacer bailar, sino que va a hacer cantar. Así que, ¿tú estás preparado para lo que pueda venir?
4: Hombre, si lo hace igual que el año pasado, que no se cansaba y se tiró al público y empezó a hacer allí como la conga y el baile. De hecho, Coyote, que sepas, porque si no luego me matará, mi padre me ha dicho esta mañana, pídele que haga un, ¿sabes?, como un video tutorial de cómo bailar, porque no sabe todavía bailar, ya con sus 60 y pico años, no sabe bailar la canción. Y dice, hostia, yo creo que debería haber como el típico tutorial en YouTube de estos que te pones cuando necesitas hacer cualquier cosa en casa,
1: sí,
4: ¿sabes? Que sabes que hay de todo, donde, vale, ¿cómo puedo aprender a bailarme la canción? Pero bueno,
0: el No Rompas Más
4: ya se encargará de ello, claro.
0: Porque precisamente decíamos, esta se la sabe todo el mundo, y Dax decía, bueno, casi todo el mundo.
4: Claro, te la sabes, pero no te la sabes. O sea, te sabes que hay que hacer cosas con los pies, ¿sabes? Pero ¿en qué momento tienes que girar y pegar con el pie derecho, con el izquierdo, el tacón o la punta? Es como...
1: Claro. Tú dile a tu padre que es un hecho.
0: Luego, ¿cuál es la distancia reglamentaria para que el compañero de al lado no se vaya con la punta del zapato metida en la rodilla?
1: Pues fíjate que no existe, porque si tú te pones a ver el baile de la line dance, también se baila en pareja, ese mismo paso, agarrados, tomados de las manos y de cintura.
0: Pues ahí sí.
1: Y haces el mismo paso.
0: Ahí sí que hay patadas.
1: O sea, no hay distancia, no existe. Porque los dos tienen que dar la vuelta al mismo tiempo.
0: Bueno. Pero bueno, el baile de Coyote viene guiado. Así que, Miguel, dile a tu padre que no tendrá problema con este nuevo tema de Coyote Dax que acabamos de presentar. En este caso, quería preguntarte, porque tenemos algunas dudas sobre lo que va a ocurrir esta tarde. A ver, a partir de las 5:30 abrimos puertas, ¿no?
4: Sí, bueno, a partir de las 5 creo que es cuando abrimos puertas. Algún DJ, y luego ya a las 6:00, 6:15 ya empiezan las primeras actuaciones que van, pues eso, va pues como el año pasado. Al final lo que queremos es literal, ¿no? Bueno, y este fin de semana, que además hay como mucha verbena de San Juan, pues sí, creo que aquí en Valencia, claro. Creo que más que nunca, ¿no? Pues eso, un poco el emular las verbenas de los pueblos, pero con las voces y las caras que pusieron, ¿no?, banda sonora a estas canciones míticas. Así que, pues qué mejor que los artistas vengan, las canten, las bailen, canten sus hits, y bueno, y entre artista y artista, pues siempre hacemos, pues hay DJs, hacemos un bingo musical también, o sea que bueno, la verdad es que el año pasado creo que fue, pues eso, fue uno de los eventos nuevos que empezó el año pasado, sí. Y que fue muy divertido, y la verdad es que recordaba, porque mira que sabes que nosotros también hacemos otros festivales conocidos en la ciudad, y la verdad es que nunca había visto a la gente pasarlo tan bien en un sitio y aguantar tantísimas horas, porque además el año pasado hizo un calor terrible, este año lo hemos adelantado para evitar ese calor, parece que no hemos acertado, lo nuestro no es pero bueno.
0: Bueno, aquí tenemos artistas confirmados. Las Ketchup, acabamos de poner
2: a Serg,
0: como una de las canciones que más han imperado en las pistas de baile. Tenima Merche, Natalia, a Raúl, en Kipartalm la semana pasada también hemos confirmado que estaría Guaraná, María Isabel, antes muerta que sencilla, Leticia Sabater, no hace falta presentación, Sonia Madoc, Roser, que también estaríamos a en foro de cobertura, y también parlaremos del evento de Wii, Lorna, Coyote Dax, Presbost. ¿Qué pasa? Que digo así, artista sorpresa.
2: Uy,
3: cuidado.
0: ¿Eso de artista sorpresa?
4: Yo te digo, o sea, eso viene heredado, como sabéis, nosotros también hacemos el festival Big Sound, y ahí sí que todos los años hemos metido uno o dos artistas sorpresa, y debido al éxito que ha tenido eso, hemos dicho, venga, vamos a replicarlo. Yo creo que nadie se espera quién va a ser.
1: Pimpinela.
4: Además, hemos intentado hacer...
5: Como acierte.
1: ¿Quién es?
4: No, vas mal encaminado, ¿eh?
0: Es un dueto, vale.
4: Mira, es un dúo. Bueno, claro, el que no vas mal encaminado puede, ¿sabes? Puede derivar en muchas vertientes, pero si os digo la verdad, es un capricho.
0: ¿Y Rubén?
3: Que también cantan, ¿no?
1: Claro, baila.
0: No van encaminado, también cantan, bien.
4: Es un capricho literal que quería darme, en plan de, es que esta canción, la gente, y además como ya es un poquito así como tarde, la gente no se espera que aparezca esta persona a cantar esto.
0: Esta persona es una persona.
4: Es una persona, sí, es una persona.
0: No es un robot, que no es un dúo, no es un dúo, es una persona.
4: Es una persona.
0: Artista individual. Sí. Bueno, no, una pista, por ahí, ya que han enfencabales vosotros.
4: Es mujer, venga.
3: Es mujer,
1: señores.
3: Es mujer.
5: Madre mía, mujer.
0: Bueno.
1: Ah, pues mira, ya sé quién es.
0: Confirmado.
4: Ya sé.
0: Con esta pista, ¿no?
1: Abre Lucrecia.
0: Epa, por ejemplo.
1: Lucrecia, puede ser Lucrecia,
0: Que Miguel ni confirma.
1: Oye,
0: ni
1: que se
0: miente.
1: Ha callado, ¿eh?
0: Ni confirma ni
4: No voy a decir nada, es que en esto consiste el juego.
0: Cada uno. Bueno, Miguel, para nada acabante, también prepárate el Bison Festival para la semana que ve, y Torrent ya, pues en plena vorágine, ¿no?
4: Sí, bueno, allí como sabéis, pues eso, además está, bueno, quedan unas poquitas entradas de 10 sueltos, los abonos están agotados, y allí, pues eso, este año ya sabéis todo lo que hemos tenido de cambio, pero nada, nuevo recinto, las mismas ganas, más de 23.000 personas, y ahí estamos montando también, o sea, estamos en dos sitios a la vez, así que listos para todo.
0: Parlaremos en el regidor de Festes, de Torrent, y bueno, muy content per lo que va a venir, per lo próximo. Gracias, Miguel Torres, gracias,
4: nada,
0: y enhorabuena por hoy. haber venido al museo en la Marina Real en Valencia y por la semana que viene en el Big Fest, en Big Sound Festival en Torrent. Gracias, adiós.
4: Nada, gracias, nos vemos luego, chao.
2: Un abrazo.
0: Amics, noticias azules y surrealistas, J. González, un parell, rapidetes.
2: Donís, vamos con estas noticias que tenemos preparadas para el día de hoy. Dice que el cantante Luis Miguel, creo que no será el artista sorpresa de esta noche, bueno, obsesionado con mantener la perfección de sus cuerdas vocales, acude cada 6 meses a una clínica de alta tecnología en Suiza. Allí se somete a un tratamiento de congelación parcial por nitrógeno líquido justo después de sus giras para bloquear el envejecimiento de su garganta.
0: ¿Verdadera o falsa, Dax?
6: Madre mía, no tengo ni idea. Yo sé que, bueno, la garganta es un músculo y se tienes que ejercitarlo para que se mantenga. O sea, yo conozco artistas, mira, ahí está este pedazo de artista que tenéis, Rafael. Rafael. Es la edad que tiene y no he visto que se ponga todavía esas cosas. Cuidado.
0: Sí, sí.
6: No sé si es verdad o es mentira, pero yo creo que es como lo ejercitas.
7: Yo creo que no.
0: Manu Sánchez dijo que no, falsa.
8: Que te digan justo el artista y todo, no sé, verdadero.
0: ¿Verdadero? ¿Dax?
6: No, bueno, yo creo que es verdadero porque Luis Miguel es un poco...
0: excéntrico, ¿no?
6: Excéntrico y pues sí, esto puede ser verdad, claro que es verdad.
0: Venga, pues yo también.
2: ¿Todo es verdadero?
0: Sí, menos Manu. Bueno,
2: ha acertado Manu, no sé si es porque lo tengo aquí al lado, pero esto es falso.
7: No, no.
2: Esto es totalmente falso.
0: Una última, a ver si hemos refem.
2: ¿La quieres verdadera o falsa?
6: Pero mira, te das cuenta que yo mismo caí en mi propia trampa. He dicho que Rafael, que tiene una edad y canta como los dioses.
0: ¿Cierto? Que no lo has visto hacer esto.
6: Y vuelve a caer, madre mía.
0: Bueno, no pasa nada, abre con esta.
2: Otra cortita. Dice que el cantautor británico Ed Sheeran firmó una póliza multimillonaria para proteger sus valiosas manos. Sin embargo, la letra pequeña del contrato era tan estricta que le prohibía realizar ciertas actividades, especificando textualmente que no podía abrir ni botes de vidrio, ni acariciar animales callejeros, entre otras curiosas cláusulas.
0: Falsa.
7: Verdadera.
8: Callejeros, falso.
6: No, este es verdadero, vamos, he visto cada cosa.
0: Ah, bueno.
2: Desvelamos, Donís.
0: Desvelamos.
2: Falso.
0: Ah. Falso. Bravo. Dames y caballeros, cenarem. Manu Sánchez, gracias, un placer. Gracias, hombre. Rubén Mayols, gracias.
8: Gracias.
0: J. González, gracias.
2: Gracias, Donís.
0: Gran ranking, enhorabuena.
2: Gracias, nos vemos mañana.
0: Coyote Dax, el rey de la pista. Esta tarde vamos a bailar y a cantar contigo, ¿verdad?
6: Encantado de estar aquí. Gracias por invitarme. Oye, que te daré una primicia. Dentro de poco cantaré una canción, en valenciano, ¿eh?
0: ¿En valenciano? No me digas.
6: Sí. Olé. De hecho, se llamará Sense tu mi vaquerita, ¿eh?
0: Epa. Sense tu mi vaquerita.
6: Sí.
0: Bueno, a ver, vamos a ver qué pasa.

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1: Después de esa derrota por la mínima, donde prácticamente hasta los últimos cuartos teníais controlado el partido, ¿cómo se gestiona eso y cuáles son las claves ya para atacar al Barça de cara a mañana, donde es preciso empatar?
2: Bueno, creo que seguir jugando el mismo juego que jugamos de siempre, fiar en los entrenadores y seguir centrado, que es una serie larga.
3: En Branco, decía ayer Pedro que el equipo no tenía que haber llegado a la prórroga por cómo se dio ese último minuto. No sé cómo lo vivisteis vosotros, si os sorprendió el triple de Clyburn por cómo se dio, después de que hubiera fallado tres seguidos.
2: Bueno, ellos son muy buenos jugadores también y creo que fue una gran defensa, pero como vimos todo, acaba metiendo ese tiro, pero creo que la mentalidad es seguir remando y seguir creyendo en nuestro estilo de juego.
4: Nos ha dicho Juan hace un momento que era solo un punto lo de ayer, y que el Valencia Basket es muy rápido y que están pensando a ver cómo van a poder frenaros. O sea, que tienen mucho respeto.
2: Bueno, creo que el respeto va de ambos lados. Así que ellos son un muy buen equipo, tienen un equipazo, muy buen entrenador. Así que va a ser una serie larga, como he dicho, y habrá que seguir, estar centrado y pensar ya en el próximo partido.
5: Es difícil, no es habitual que un equipo, en este caso el Barça ayer, metiera tantos triples, pero bueno, queda claro que es una de las grandes amenazas. ¿Cómo pensáis que podéis frenar esta amenaza?
2: Bueno, seguir defendiendo bien e intentar controlar los rebotes, no darles segunda oportunidades e intentar jugando a nuestro ritmo, digo.
6: Branco, ¿el hecho de haber perdido el factor pista a favor es muy determinante?
2: Bueno, yo diría que es una serie larga y que el factor cancha no existe tanto como creamos, ¿no? Pero ahora hay que pensar en los partidos que van a venir, sobre todo el partido de mañana, e intentar ganar ese partido, y desde ahí ya vamos viendo.
7: Branco, hay debate sobre si tendríais que haber hecho falta en esa última posesión del Barcelona. ¿Tú crees que tendríais que haber hecho falta, a pesar de que confiáis mucho en la defensa?
2: Bueno, yo digo que era una gran defensa. Ha metido un triple muy lejano y sobre todo contestado de dos personas, así que por mí era una gran defensa, entonces podríamos hacer falta, sí, pero si hubiese fallado el triple también, ¿sabes? Hubiésemos ganado el partido, así que nunca se sabe. En esos momentos hay mucha polémica, pero pasó lo que pasó.
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8: No, estamos contentos. Al final sabemos que es solo un partido. Tenemos el 1-0, pero todavía la serie es larga y tenemos que estar preparados de cara a lo que va a ser el próximo partido, porque va a ser muy duro. Bueno, después de, me acuerdo del último partido que jugamos aquí, Euroliga, que fue un partido totalmente distinto. Después en lo del Palau, al final son partidos que no sabes con lo que te vas a encontrar y tenés que tratar de ir resolviendo sobre la marcha un poco. Pero no, se nos dio bien, al final conseguimos la victoria, que era lo que veníamos a buscar, y es algo muy importante. No, la verdad yo creo que va a ser muy difícil que nos relajemos. Nosotros queremos ganar cualquier partido y tenemos que trabajar. Sabemos que va a ser mañana un partido muy duro. Así que tenemos que tratar de limpiar un poco la cabeza del primer partido, corregir los errores y quedarnos con que es solo un 1-0, como ya lo habíamos dicho antes, y tratar de conseguir la segunda victoria.
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0: sobre todo para poder resaltar todo lo que ha hecho posible 100 años de fiesta. Personas, entidades, en fin, yo creo que hay mucho trabajo por delante para hacer una cosa muy bonita.
1: Además, tú has sido prácticamente todo en las hogueras. ¿Qué se siente ahora el tener esta responsabilidad de encabezar este centenario?
0: Bueno, para mí ha sido un regalo. Para mí ha sido un regalo que el alcalde contara conmigo para esta responsabilidad que yo asumo con mucha ilusión, con muchas ganas. Y bueno, en base a la experiencia mía, que como tú bien decías, bueno, pues yo he empezado de foguero infantil, he sido presidente, adulto, he sido miembro de gestora, luego presidente, concejal de fiestas. En base a todo mi bagaje, bueno, poner todo mi cariño y mi empeño para que sea un año realmente inolvidable.
1: Hablaba también de que creo que, si no me equivoco, se cumplen 30 años este 2026 de que entraste como presidente de gestora.
0: Así es, así es. Ayer, por ejemplo, tuvimos una sorpresa que me hicieron porque realmente las bellezas de ese año se reunieron todas juntas y me llamaron para celebrar ese 30 aniversario porque yo fui su presidente, ¿no? Y sí, la verdad que hay mucho bagaje ahí detrás.
1: Nino, también, ¿qué tienen las hogueras para arrastrar, más allá de a los hogueres, a los barraquers, a toda la ciudad de Alicante? ¿Por qué estamos todos aquí congregados alrededor de luceros? ¿Qué es lo que tienen de especial?
0: Yo creo que es una... Lo que tiene de especial no se ha ganado en uno, dos, tres, cinco años. Es una cosa ya de historia. Tenemos la suerte también de celebrar unas fiestas en un clima que nos acompaña, ya pues en las puertas del verano, eso ayuda mucho. Y la gente de Alicante, los alicantinos, que nos gusta disfrutar la fiesta en la calle, ¿no? Y eso yo creo que es algo que nos diferencia de otras fiestas hermanas, otras fiestas muy similares. Y bueno, y luego con unos ingredientes fundamentales, como plantar la foguera, que la foguera sea el leitmotiv, sin olvidar pues la figura de las belleas, sin olvidar la música, sin olvidar la gastronomía. Yo creo que es un compendio de cosas, bueno, pues que hace muy interesante y muy atractiva nuestra fiesta.
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3: Bueno, pues es una mascleta típica valenciana, ¿no? Al estilo de pirotecnia turis, con tres principios aéreos, un pequeñito digital para dar entrada al cuerpo de la mascleta, y llevará cinco tramos terrestres, acompañados de silbatos, varios efectos aéreos, truenos, tronos de aviso, crackers, etc. Y increciendo siempre hacia un terremoto en cuatro fases, que hemos montado a doble altura y bueno, finalizaremos con un bombardeo de trueno clásico valenciano, que no va a llevar nada de caja china, solamente truenos de aviso y un pequeño digital para acabar.
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3: Bueno, cada sitio tiene su magia, ¿no?, por así decirlo, pero la Plaza de los Luceros es emblemática, ¿no?, de un lugar muy especial de mascletar, muy especial para nosotros, porque ya llevamos viniendo mucho tiempo y además súper contentos porque la gente de Alicante es una gente que apoya mucho la pirotecnia y la verdad que es uno de esos sitios claves de poder disparar en el ámbito de pirotecnia de toda España.
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3: Bueno, lo primero de todo, todo mi apoyo a Vicente de Crespo, porque bueno, si hay algo inexacto es la pirotecnia. Nadie puede ir de sobrado diciendo voy a ser el mejor, voy a ganar. Creo que en esto nunca sabes qué te puede pasar, ¿no? Y lo que le pasa a Crespo pues nos puede pasar a nosotros, le puede pasar a muchos compañeros. En fin, al final yo creo que lo más importante más allá del concurso es hacer disfrutar a la gente de Alicante, ¿no? Al final nosotros concebimos la pirotecnia como un arte y como tal creo que debemos fomentar eso, que la gente disfrute. Entiendo que tiene que haber unos criterios a la hora de valorar si es un concurso, pero para nosotros, hablándote sinceramente, el mejor premio que nos podemos llevar es que cuando acabe la mascleta la gente la veas que ha vibrado con nosotros, que ha disfrutado y eso es, para eso trabajamos.
2: ¿En cuántos kilos de pólvora contén hoy?
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3: Muchísimas gracias y desde Pirotecnia Turismo pues felicitar a todos los alicantinos en sus fiestas de hogueras, en todos los días que vengan, que disfruten mucho y que vaya todo genial.
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4: A ver, ten en cuenta que las hogueras son el mayor elemento de la cultura popular de la ciudad de Alicante del siglo XX y parte del siglo XXI, la mayor fuerza asociativa de la ciudad. Y 100 años dan para mucho, para muchas generaciones, para muchos eventos, para muchos elementos también decepcionantes para todos, pero son parte importante de la historia de la ciudad. Han generado una memoria colectiva que yo creo que es el momento para mirar hacia atrás, para vivirla y para aprovecharla hacia el futuro, como todo gran acontecimiento de una ciudad.
1: Aprovechando que te tengo aquí, yo te había convidado como expert, pero aprovechando doblemente porque tú has sido la encargada de escribir el llibre de la barraca, el Cabasset, un llibre que aborda un de esos periodos de la historia de les fogueres dels anys 40, que es el que has volgut traslladar y diguem sobre ese llibre que s'ha emportat el primer premi de llibrets de barraques. ¿Qué 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
4: Bueno, en primer lugar, un llibret que tú haces la introducción, el mismo, lo cual ha sido un honor para mí contar con tu colaboración, y sobre todo intentar desempolvar una época muy difícil, muy dura, de la vida española y por ende de la vida alicantina, y yo creo que la década menos explorada y menos trabajada y con menos información de la historia de nuestra fiesta. Yo creo que has hecho un trabajo dentro de la dificultad que tiene, que desempolva ese recorrido y que habla de los momentos duros de la represión que sufrió la ciudad de Alicante y por ende la fiesta, una fiesta que era republicana, y también de la pujanza artística y del timismo que tenían las hogueras de los 40. La verdad es que yo creo que ha quedado un resultado que ha gustado, aparte del premio que se ha llevado, yo creo que ha gustado. Eso es lo importante. Yo personalmente estoy, la verdad, que muy satisfecho.
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4: Bueno, las bodas de plata que fueron el 52, un año antes de cuando tocaba. Yo creo que lo hicieron para intentar levantar un ejercicio que se preveía un poco gris. El cincuentenario tuvo muchas expectativas, pero la verdad es que no funcionó como debiera. Yo destacaría el 70 aniversario de las hogueras, el año 98, donde yo creo que sí se celebró con no es porque Andrés Llorenç estuviera como presidente, que también, pero se celebró con entusiasmo y con brillo. Y yo creo que este escenario hay muchas expectativas. Me da miedo que las expectativas a veces superen lo que se logre, pero yo creo que sí que hay interés. El hecho de que el ayuntamiento haya creado un patronato, eso le da una viabilidad y económicamente le da una solvencia, y luego la figura de Andrés como presidente ejecutivo. Yo creo que las expectativas son muy notables y sobre todo hay un entusiasmo generalizado por la gente de la fiesta para celebrarlo.
1: ¿Y en qué estado de salud llega la fiesta a este centenario?
4: Hombre, yo con que no nos muramos de éxito, a mí me gustaría que fuera socialmente, las comisiones estuvieran más nutridas, y que hubiera un poquito de menos desmadre. Esas son las dos cosas. Hubiera un poco más de equilibrio, que el centro no estuviera tan abarrotado y los barrios más, más solidificados como lo estuvieron en décadas pasadas. Pero creo que está en buen estado.
1: Juan Carlos, ya por ir acabando, quería preguntarte también por tu labor en formas parte de esa historia de la fiesta. ¿Cómo ha sido también el documentar, el ser parte de esa documentación de toda la historia de las hogueras? ¿Ha sido parte importante de esa recogida de información constante y de imágenes también?
4: A ver, es algo que me ha gustado siempre. No soy el único. En Alicante hay quien le gusta coleccionar llibre. A mí me gusta tener el patrimonio gráfico, sobre todo de las hogueras plantadas en Alicante. Y es algo que se hace con muchos años, mucha perseverancia. Yo ha habido épocas en donde lo he descuidado un poco. Si ahora lo pienso, hay 10 años no lo hubiera descuidado, la tendría más de lo que tengo. Pero bueno, oye, que nos quiten los bailados, ¿sabes?
1: Juan Carlos Vizcaíno, investigador, historiador de Les Fogueres. Gracias por venir así a este set de la radio de Apunt. 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
2: Hola Carlos, muy buenas, ¿qué tal? Estoy muy bien, muchas gracias, ¿y tú?
1: Muy bien, muy bien. Pues aquí con ganas de escucharte, porque ahora que estamos entre una temporada, la que acaba de terminar la 25-26, y la siguiente ya poco a poco, pues nos iremos avanzando este verano a la 26-27. Aquí en el Punta Punt vamos a estar durante todo el verano con entrevistas, con un programa anunciando, ¿no?, y comentando todos los fichajes y renovaciones. Te esperamos con muchas ganas. La próxima temporada supongo que tú también estarás con muchas ganas de volver a jugar, ¿no? De volver a disfrutar en el césped.
2: Correcto, Carlos. Bueno, primero de todo, permíteme que antes de nada te diga que muchísimas gracias por darme la oportunidad de hablar hoy contigo. La verdad es que me hacía muchísima ilusión y bueno, cuando me diste la oportunidad me sentí muy agradecido y la verdad es que con muchas ganas de pasar este rato contigo. Muchas gracias.
1: Pues antes de hablar de la lesión, antes de hablar de la recuperación, antes de hablar de todo ello, bueno, aquí en el Punta Punt y en el programa El Fútbol Mes Nostre cada fin de semana, pues queremos darle visibilidad, ¿no?, a todos los jugadores, a los cracks que tenemos en esta liga, y vamos a conocerte un poco más. Tú eres de Pusol y creo que comenzaste a jugar en el planter, ¿no? ¿Cómo fue tus inicios?
2: Sí, correcto, Carlos. Yo soy de Puzol y correcto, empecé mi andadura en el fútbol en el planter, donde había un proyecto muy chulo con unas instalaciones muy muy muy buenas y bueno, y un equipo de entrenadores y de personas muy bueno. Entonces sí, empecé allí, también continué más tarde en la U de Puzol y bueno, pues eso, mi infancia ha sido mayormente en el pueblo de Puzol.
1: Y una curiosidad que tengo yo los jugadores, porque hay a veces que hay jugadores que me sorprenden, que empezaron jugando de defensa y terminan de delantero, o incluso empezaron jugando de portero y luego terminan siendo goleadores. En tu caso, ¿en qué posición comenzaste a jugar?
2: Pues mira, Carlos, ahí has dado en el clavo, porque yo comencé como portero. Y bueno, pues se dio el caso de que yo era muy muy bajito de pequeño y bueno, eso me limitó un poco porque además pues bueno, tenía 5 años y siempre he sido el más pequeño de la clase hasta ya avanzado el instituto y pues eso, pronto cambié, pues a los 2 años ya estaba corriendo por la banda.
1: ¿Y tú, de chaval, de joven, eras de los que están locos por el fútbol, de no sé, de hacerte los cromos de fútbol, de estar pensando, mirando siempre partidos, o lo vivías un poco más como es el deporte que a mí me gusta, estoy con amigos, lo disfruto, pero no pienso tanto en ganar, por ejemplo?
2: Totalmente, yo siempre he sido de un carácter muy competitivo, siempre me ha encantado ver fútbol, sobre todo jugarlo y sí, correcto, yo coleccionaba todos los cromos, todas las temporadas y sí, mi hermano y yo los coleccionábamos, tengo muy buen recuerdo de esto y la verdad que siempre he vivido mucho el fútbol.
1: Y una curiosidad también, otra, ¿tenías algún referente, algún ídolo? No sé si eras aficionado especial de algún equipo, pero algún jugador que te fijases más.
2: Pues he tenido bastantes a lo largo de mi vida, pues sí, desde pequeño, pues no sé, jugadores como David Silva en su época o luego más adelante Antoine Griezmann, sí, han sido jugadores que me han marcado bastante, que en los que me he intentado siempre fijar un poco y valorar la increíble calidad y pues bueno, intentar, salvando las distancias, pues aprender algo, ¿no? Siempre.
1: Seguimos avanzando en tu trayectoria y llegó un momento, ¿no?, que pasaste ese fútbol formativo, creo que en Alboraya, al fútbol amateur ya, ¿no?, creo en el Pusol. Luego Buñol, Acheneta, Buñol otra vez, Requena, bueno, también en Estados Unidos, claro, te preguntaré sobre ello. Pero ¿cómo fue ese momento de pasar eso? De, creo que de Alboraya allá al fútbol amateur, primero a jugar en el AUD de Pusol.
2: Pues sí, el fútbol obviamente pues es un momento de cambio. En mi caso fue un cambio todavía un poco diferente porque justo el último partido de División de Honor sufrí una lesión bastante grave en la rodilla y pues bueno, la verdad que yo disfruté mucho de esa etapa de juvenil, de División de Honor y pues bueno, luego vino un reto muy grande que fue pasar a amateur saliendo una lesión y la verdad es que estoy muy contento con cómo salió, me pude recuperar al 100% y pues eso, conseguí jugar, pues empezar en Cheste, más tarde ya enseguida estuve en Buñol, lo que ha sido mi casa muchos años, como habrás podido ver, he estado muchos años allí y después pues fui a Acheneta, donde también estuve muy a gusto, un club con la verdad unas personas y un, digamos que la gente de allí te hacía sentir como en casa y bueno, pues después de Estados Unidos, que ya hablaremos después de eso cuando llegue, pues estuve en Requena y fue maravilloso, la verdad, la gente de ese pueblo, cómo me hizo sentir Agustín en todo momento, a quien le lanzo un abrazo desde aquí. Y siempre me he sentido muy, muy arropado en Requena. Mi etapa allí ha sido de Estados Unidos, que ya hablaremos después de eso cuando llegue. Pues estuve en Requena y fue maravilloso, la verdad, la gente de ese pueblo, cómo me hizo sentir Agustín en todo momento, a quien le lanzo un abrazo desde

0: en ese moment la preferent, el campió no aconseguia l'ascens directe a tercera, tenia que lluitar encara en un playoff. Tu formaste parte d'aquell Buñol, no? Que estuvo tantes temporades luchando, peleando, jugando promociones para subir, haciendo grandes temporadas en la preferente.
1: Sí, correcto. Yo estuve bastantes años en este Buñol. Es verdad que de una manera un poco intermitente, porque estaba en Estados Unidos y venía para las fases finales. Allí las temporadas son bastante cortas y acaban en diciembre. Y pues luego venía a pasar el final de temporada aquí y pues bueno, sí que es verdad que lo intentamos bastantes veces y luego finalmente lo consiguieron y yo me alegré mucho por ellos.
0: Estats Units, són molts els valencians, són molts els valencianos que jugadors talentosos que cogen les maletes, no? I se van para allà a vivir una experiència única, a estudiar, a jugar en la liga universitària, que me dicen que dos cosas importantes me dicen de allí, que es que lo pone muy fácil para compatibilizar los estudios y la carrera deportiva del jugador, que valora mucho esa evolución deportiva también del estudiante, y luego que las instalaciones allí en la liga universitaria son como las de aquí de primera, ¿no? Las de aquí de equipos de élite. ¿Qué recuerdos tienes tú de esa etapa en Estados Unidos?
1: Sí, mira, Carlos, la verdad es que la etapa en Estados Unidos es un cambio que le recomendaría a cualquiera, el poder vivir esa oportunidad de conocer un país nuevo, una cultura diferente, de conocer gente de todo y por supuesto de poder jugar a fútbol allí y estudiar y como dices es bastante impresionante cómo consiguen encontrar ese balance entre los estudios y el deporte de alto rendimiento, en mi caso el fútbol, y lo recuerdo como una experiencia inolvidable. Yo estuve 4 años allí en los que conseguí un máster, una carrera universitaria y un campeonato nacional de Estados Unidos. La verdad es que lo mejor que me llevo son las personas y las amistades que he hecho, pero pues siempre a nivel deportivo, a nivel académico, haber aprendido y esa experiencia de vida, pues la verdad es que es maravillosa. Eso no te lo quita nadie.
0: Y aprovechando, ahora que estamos prácticamente en verano, que habrá algunos que aprovechen para hacer viajes, incluso algunos se marchan a Estados Unidos, en aquellos años, ¿tuviste la oportunidad de ir a algún sitio así especial que nos recomiendes de Estados Unidos?
1: Sí, mira, yo viví en West Virginia, que es un estado maravilloso donde están los Montes Apalaches y bueno, un lugar muy, muy familiar, ¿no? Y pues por suerte tuve la oportunidad de viajar por gran parte de Estados Unidos y sin duda pues les recomendaría muchos sitios, ¿no? A quien lo quisiera visitar. Siempre están los conocidos, pues Nueva York o Los Ángeles y demás. Pero bueno, hay rincones impresionantes que por suerte con el equipo de fútbol en las fases finales de los campeonatos nacionales pude visitar muchos sitios y bueno, pues una experiencia maravillosa.
0: 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Pero al poco de comenzar, Edu, te llegó esa mala fortuna que a veces se cruza a los jugadores, que es una lesión de ligamentos, ¿no? Exactamente, ¿qué te pasó y cómo recuerdas aquel momento?
1: Pues totalmente, Carlos. Fue un momento, pues mira, yo llegué con muchísima ilusión al Club Deportivo Buñol, lo que había sido en mi casa, y imagínate, ¿no? Volver en su retorno a tercera, pues la verdad es que fue. Yo estuve súper, súper ilusionado con este proyecto y no me lo pensé. La verdad es que en cuanto me llamaron, yo lo tenía clarísimo, ¿no? Que

Era la España en la que triunfaba en televisión el Crónicas Marcianas, Gran Hermano, series como Los Serrano o como una serie que a día de hoy encara está remetense.

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1: Hola, Manolo, què tal? 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
0: Com estàs tu?
1: Muy bien, muy bien. Bueno, encantado de rememorar aquello que sucedió hace ya demasiado tiempo. El tiempo pasa muy rápido.
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2: Hola, què tal? Muy bien, encantado de rememorar viejos tiempos, desde luego.
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1: Sí, lo cierto es que es verdad que en aquel momento veníamos con un estado de ánimo y sobre todo un estado de forma en el que yo creo que el equipo daba muy buenas sensaciones. Y al final... Es verdad que todos queríamos tener un poco los pies en el suelo, sobre todo porque Benítez, además, en infinidad de ocasiones siempre nos decía que bueno, que había que tener que ser bueno, que vivir día a día, que la frase del partido a partido creo que surgió de aquella generación. Y lo cierto es que bueno, o sea, teníamos muy claro que el equipo, o sea, acabó la temporada, yo creo que en el mejor momento y en el pico de forma en el que yo creo que todos los jugadores de la plantilla estábamos al 200%. Y lo cierto es que teníamos una mentalidad todo muy buena y aparte de eso, bueno, se consiguió la Liga un poco antes de la Copa de la UEFA y yo creo que aquello fue el detonante para que fuésemos a Göteborg con la mentalidad de que, bueno, que iba después Cañizares, de que teníamos una deuda pendiente, sobre todo con Europa, uh-huh. Y que, bueno, ese equipo se le iba a devolver a la afición.
0: Pues, y comisina va a ser. Fernando... 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
2: Sí, yo creo que además esta pretemporada, la del verano de 2003, que es un poco la que yo creo que Benítez piensa que tiene que dar algún cambio también, provocar algún cambio, pues para apoyarse más en los jugadores más jóvenes, con la elección de capitanes, de darle importancia, darle relevancia. Eso Miguel seguro que se acuerda mucho mejor que yo. Y es verdad que tampoco empezaron las cosas. Sí empezaron muy bien la temporada, pero hubo un valle ahí pues a final de año, ¿no? A principios de 2004, que yo creo que pusieron a prueba otra vez la mentalidad de un equipo súper competitivo en el que creo que había una mezcla magnífica de veteranos con experiencia, con capaces de empujar y de arrastrar a los jóvenes y de energía de futbolistas jóvenes que veían que estaban en un momento muy importante, ¿no? O que se encontraban en un club realmente grande, ¿no? Que para mí eso es un poco lo que define al Valencia de esa temporada.
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1: Sí, però és que Como decía Fernando, o sea, fíjate cómo han cambiado las cosas, porque la temporada anterior, en la que después de ganar el título de liga en el 2001, luego quedamos sextos, creo.
0: Correcto.
1: Y bueno, entramos en Europa y básicamente para todos nosotros fue un desastre. O sea, la percepción ha cambiado tan rápido con el paso de los años.
0: Explica, Wallace.
1: Exactamente, cuando ahora está el otro día, bueno, al final de la temporada casi el equipo y consigue ese octavo, séptimo para poder entrar en Europa y se veía como un hito, y nosotros pues en aquel momento quedamos sextos o quintos, y bueno, y era más que nada como que ibas por la calle y tenías que esconder un poco, sobre todo porque el propio jugador sentía como que no había cumplido con lo que se esperaba de él. Uh-huh. Y sí, la pretemporada, aparte del toque de atención, lógicamente, de Rafa, y que yo creo que él ya se metió un poco más en la mentalidad de todos nosotros para decir, ¿no? O sea, fue un poco convulsa, porque no sé si os acordáis que a mí en la pretemporada me tenían prácticamente traspasado a Sevilla.
2: Claro.
1: Efectivamente. Entonces, bueno, yo soy el que hablando con Ochoa un día, el pobre, y hablando con Rafa, y Ochoa es el que me dice que, bueno, que él era de la convicción de que de los clubes no se podía uno ir sin pena ni gloria y que tenía que intentarlo y tal. Entonces hablo con Rafa y Rafa me dice que yo soy un jugador más, que de hecho, bueno, en la parte de arriba no tenía muchos jugadores y que si me quedaba, pues yo iba a ser uno más de la plantilla. Entonces, bueno, al final se acaba traspasando a John Kerry, acabo teniendo ficha y acaba siendo la temporada de mi vida. O sea, que fíjate en apenas dos semanas cómo acaba cambiando la situación y sobre todo cómo termina la temporada para todos nosotros.
0: Es que sols només en esa competición, que es en la Copa de la UEFA, feres cinc chicharros.
1: Sí, y además, si os acordáis, esa fue, yo creo, la gran temporada de las rotaciones. Porque
0: sí, pues no generáis horas de debate, madre mía.
1: Totalmente, porque o sea, nosotros pasábamos y había mucho. Yo lo conocía porque yo verdad que en Tenerife ya lo viví con Rafa y sabía un poco cómo era, pero había compañeros que de repente hacían dos goles un día y luego el siguiente partido no iban ni convocados. Entonces era como una cosa como decir, bueno, pero ¿qué está pasando? Entonces yo creo que eso fue un poco también la grandeza de lo que decía Fernando, de la generación de jóvenes y jugadores experimentados, que al final subieron a adaptarse y yo creo que fueron lo suficiente humildes para dejarse guiar por Rafa. Y al final yo creo que se acabó demostrando que tenía razón, sobre todo a la hora de gestionar los minutos de la plantilla.
0: Mira, también amb el temps, Fernando, al principio lo de las rotaciones ens costa agarrarlo, ¿eh? No lo teníamos.
2: Sí, primero porque no acertábamos las alineaciones.
0: Y a esos periodistas nos fot molt en el ego.
2: Nos sienta muy mal. Y luego porque es que verdad que había algunas que no te imaginabas. O sea, el Valencia gana la Liga en Sevilla con un equipo en el que hay futbolistas que es verdad que ahí ya estaba llegando a meterse en la... No, perdón, ya estaba clasificado para la final de la, sí, de la Copa de la UEFA. Porque hubo muchas rotaciones y por ejemplo en la final de la Copa de la UEFA Aymar fue suplente. Te quiero decir que son cosas que, bueno, que y yo creo que ni nos sorprendió, ¿no? Porque también es verdad que para eso pues Benítez tenía muy claro un poco qué jugadores, digamos que la estructura o la base estaba un poco más en la defensa, aún así entraban y salían. También había una, ni siquiera llamaría una segunda unidad, yo creo que había una plantilla también muy competitiva para, bueno, para que no se notara tanto, porque lo importante en ese Valencia era el bloque, pero es verdad que ahí hubo una demostración de que eso, de que lo importante era el equipo y que los jugadores eran capaces de sentirse todos importantes, más allá de que en esta temporada pues brilló, por ejemplo, muchísimo Mixta con sus goles, Vicente con sus goles y asistencias. Y no quiero insistir en la pretemporada, pero que fue convulsa, además de todo, ¿eh? Fue en Neon, que Benítez dijo lo del sofá y la lámpara. Hubo además una ola de calor en Europa que la pretemporada fue, bueno, pues eso, con un desplazamiento a Alemania, creo que estaba Jaime Molina de máximo representante del equipo, uh-huh, porque no había ido el presidente, bueno, que hubo, pero yo creo que en ese Valencia los jugadores tenían la suficiente madurez y también Benítez, que también tenía sus más y sus menos con la plantilla, no es que fuera aquello una balsa de aceite, como para saber que ellos no podían esconderse, ¿no?, en delegar la responsabilidad en factores externos, que les tocaba a ellos, lo que ha dicho Miguel antes, que venimos de una temporada muy mala, ¿no?, que no quiero decir ninguna palabra malsonante, y eran ellos los que tenían que dar un paso adelante.
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1: 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Entonces, jo crec que ell era i sigue siendo de la mentalitat de que ell no tira nada, básicamente, porque para él todos los jugadores entran dentro de lo que se habla, lo que él lleva haciendo toda su vida, que son las rotaciones, y sobre todo le da importancia, y al final pues acaba yo creo jugando, porque ya él no utilizaba en aquel momento la segunda unidad, como se suele decir, ¿no? Sino al final lo que acababa haciendo era rotando, era mezclando jugadores que tenían más minutos con menos minutos, era bueno, pues empezaba pues a hacer en algún momento a hacer un cambio de posición, porque si acordáis, Angulo daba igual que jugase lateral a veces que jugase de punta. Sí, bueno, hacía este tipo de cosas que no eran para vosotros los periodistas, imagino que sería un lío, pero sobre todo para nosotros en la plantilla, al final lo que te hacía era te abrir un poco la mentalidad, sobre todo porque uno no sabía nunca si le iba a tocar entre las rotaciones, si no, entonces eso. Yo creo que fue muy bueno porque lo que tenía era a 22, 23 jugadores enchufados y al final se acabó demostrando que esa gestión de minutos fue lo que hizo que, bueno, que en la UEFA, pues al final la semifinal la acabásemos jugando en Mestalla, y me acuerdo cuando salimos y después de ganar a Villarreal 1-0 con gol de penalti, pues la gente prácticamente había como 40.000 personas en la avenida de Suecia esperándome. Yo creo que también eso fue, por lo que comentábamos anterior, un poco el detonante para que el equipo supiese que aquí se estaba jugando mucho.
0: Sí, te van a preguntar precisamente, y esa era la segunda pregunta. 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
1: No, la verdad que no, sobre todo porque estoy haciendo así memoria, no sé si el partido de Sevilla, yo creo que también lo acaba jugando con jugadores que no habían tenido muchos minutos, que fue el que nos acabó de dar la liga.
0: Garrido, Sissoko, Oliveira.
1: Sisco también, creo que a partir de inicio de ese partido. O sea, bueno, pues al final lo que te decía, yo creo que para él no había unidad a ver, y sobre todo para todos nosotros, pues lo que decías ahora mismo, yo creo que ninguno sabía en el momento en el que podía entrar o descansar, porque era tan tan normal este tipo de cosas, que yo creo que al final lo que hacíamos todos es tratar de apoyar cuando no te tocaba estar ahí.
0: Bueno, ahora arribaremos a ese DNU de març de 2004. 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
1: Sí. Bueno, pues yo creo un poco, ese partido no fue...
0: En la tornada marcarás tú, per cert.
1: Sí, sí, pero ese partido no fue, porque yo creo que al final todos nos acaban dando un poco como favoritos, uh-huh. Y lo cierto es que bueno, que sobre todo que parecía que eso nos complicaba, y al final fue mucho más duro de lo que pensábamos, y también fue un poco el partido que nos hizo ponernos las pilas, sabiendo que bueno, que no nos podíamos relajar, porque ya teníamos a alguien en el vestidor que nos decía que no nos relajásemos, pero sobre todo porque nos dimos cuenta un poco de la dureza que podía haber en la competición.
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2: No, yo, a ver, no me quiero adelantar mucho, para mí el partido clave de esa Copa de la UEFA fue la ida de cuartos en Burdeos, que además la alineación, he ido a recordarlo, porque recuerdo que en ese partido yo no iba a hacer la crónica, pero luego no se retransmitió, yo estaba allí, en Burdeos.
0: Correcto. A mí era un partido que creo que se va a jugar en Pascua, si no recuerdo mal, en Semana Santa.
2: Fue Jueves Santo, Jueves Santo, eso es. Y por eso había un poco de lío de si lo hacíamos, bueno, que si lo hacía el cronista de Marca desde la televisión, que en ese caso era Migueles, me acuerdo, que además que hacía unas crónicas de maravilla. A mí me gustaba que... A ver, me fastidiaba que no las hiciera yo, pero las hacía uno que escribía de maravilla. y un minuto antes, oye, que no sé qué pasa con la tele, que no lo dan. Y entonces, y yo recuerdo que en ese partido había una sensación de que el Valencia, claro, cuartos, ida, el Burdeos, que era un muy buen equipo. Me parece que ese fue el primer partido en el que se estrena el balón ese, con el que luego es la final, ese que parecía un cascabel, el balón de la final, que Benítez lo criticó, dijo que parecía una pelota de playa, ahora que está tan de moda lo del balón de playa. Y el Valencia tenía, pues jugó con Garrido y con Curro Torres, porque veo que Carboni estaba en el banquillo, sí. Y en el pivote eran Marchena y Sissoko. Porque de centrales eran David Navarro y Pellegrino, fue y se adelantó el Burdeos, pero el Valencia remontó en la segunda parte. Para mí ese partido es la clave, porque ya veías más cerca la opción de semifinal, y es que el Valencia, no, si le chutaban una vez a puerta, es que de verdad, o sea, no, por eso creo que tiene tanto mérito los 20 goles o no sé cuántos marcaste hasta el final de temporada, Miguel. Es porque es que era un equipo, ¡buah! Lo de la manta corta, vamos, pero corta por arriba, porque...
0: Pero muy rentable, manta curta, pero muy rentable.
2: Sí, sí.
0: Bueno, la segunda eliminatoria también es curiosa, porque yo tenía lo que decía, el recorte de Bayern contra el Maccabi Haifa, que es ser que en la tornada se guanya de carrer, porque a més se juga en Holanda, no recordé per quin conflicte amb els equips israelians esa tornada se juga en Holanda, pero la nada, el Maccabi Haifa arranca un empate a cero de Mestalla, amigue.
1: Sí, sí, el partido de ida es verdad que estuvimos un poco, sobre todo pendientes, porque es verdad que no pudimos viajar a Israel a jugar el partido.
0: Correcto.
1: Tuvimos que jugarlo, no sé si fue en Bruselas o fue por ahí. Uh-huh. Y es cierto que ganamos bien, ganamos fácil, pero sí, yo creo que la dificultad quizá de ese partido fue un poco que tuvimos las expectativas de saber dónde se podía jugar o no. Pero es verdad que en el partido de la ida, al fin, dejamos prácticamente la eliminatoria resuelta. Sí. Y luego en Mestalla, fue un partido de trámite en el que no perdimos, y al final yo creo que nos sirvió para seguir dando pasos pequeños, pero pasos importantes.
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1: Sí, yo creo que ese partido, no sé si recuerdo si fue cerca de marzo, por ahí, uh-huh. Porque me parece que a Turquía yo no viajé, ese partido me descansé.
0: Sí, a prop de más, porque la segunda eliminatoria es la del Glencler Birgigi, que ahora pararé de ella, porque es la que vos agarra el 11M fuera de España, digas.
1: Ah, pues es esa eliminatoria. Uh-huh. Y sí, bueno, pues lo cierto que al final, pues eso es lo que te digo, nosotros habíamos... sobre todo yo creo que en ese momento el equipo ya tenía la mirada puesta, la vista puesta en la liga, porque ya llegábamos, se empezaba a decantar un poco pues cómo iba el equipo, la sensación que podía tener de cara a los últimos meses de temporada. Y bueno, yo creo que es el partido del claro reflejo de que de lo que te contaba anteriormente, que empezábamos a estar, pues yo creo que en un estado de forma superior al resto, y que prácticamente yo creo que los partidos los ganamos básicamente por la inercia.
0: La tornada, Fernando, ahí sí que el Valencia no va a patir, porque si va a guanyar patiente en la nada, en la tornada 0-2, y no le da una opción al Besiktas a una posible remontada. El Infern Turk, el Valencia tenía prou dominadet.
2: Sí, yo a ese partido, por ejemplo, no fui, sí que fui al siguiente del que comentas que vamos a hablar luego,
0: sí.
2: Pero sí que recuerdo que una vez más el Valencia demostró su poderío a pesar de eso, de que el resultado, el partido, cómo se gana, como tú bien has dicho, en el tiempo añadido, te podía dejar un poco, y el Besiktas siempre es un equipo, no recuerdo ahora cómo estaba, pero el Besiktas siempre, Estambul, es un equipo que juega Europa, te daba un poco de respeto, pero Angulo en el minuto 12 ya encarriló un poco el partido y Sánchez lo aseguró en el 57, con lo cual ahí el Valencia yo creo que ya estaba demostrando, como dice Miguel, ya en el mes de marzo, que era eso, es que era un martillo pilón, las cosas como
0: sí, son. era a voltes esgotaba al rival per acoso y derribo. Bueno, te voy a preguntar, Miguel, precisamente per la següent, per la del Glencair Birligi, que vos haga fora d'Espanya tots els atemptats desgraciats del 11M, que recorde que també l'11S vos agarra en Rússia, o sigui que...
1: Sí, cierto.
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1: Sí, no, y además yo creo que para lo cierto es que lo vimos demasiado cerca, ¿no? Porque fue en Madrid y bueno, sí. Y sucedió algo, yo creo que a todos nos dejó trastocado. Y bueno, yo creo que lo que teníamos todos en mente en aquel momento es sobre todo cómo iba a ser la reacción de la Liga o de la UEFA en aquel momento, uh-huh. Por si se iban a suspender competiciones o no, o si el equipo iba a tener que viajar o no, sobre todo porque, pues bueno, por lo que pasó. Entonces, bueno, fue algo muy duro. Fue algo muy duro, lo cierto, que ojalá no se vuelva a repetir nunca. Pero yo creo que como futbolista, pues es verdad, además, que Rafa siempre nos decía que lo cierto es que, bueno, que era una desgracia y que ojalá pues se solucionase cuanto antes. Pero que nosotros como profesionales lo que teníamos que tratar de hacer era seguir poniendo el foco en lo que nos atenía, que era en jugar. Luego es verdad que hubo manifestaciones y hubo demás, y de hecho algunos de las plantillas viajaron a Madrid para cuando se produjo, yo creo que la manifestación y la unión de todo el mundo del fútbol. Pero sí que es cierto que nos tocó muy de lleno y que aquello fue una cosa que yo creo que bueno, que de hecho no se nos olvida porque fue un atentado terrible y porque yo creo que había todos hemos tenido a gente cercana o conocida que sufrió en ese tipo de cosas.
0: Fernando, desde el punto de vista del periodista esportivo, a mí siempre me ha pasado que cuando me han tocado cosas de estas, siempre me da la impresión de realmente els d'esports que fem así, vull dir, som tan insignificants, els creiem que el nostre món és tan important i després veus que no. A voltes, en situacions com esta, el periodista esportiu sembla com si estiguera molestando, no sé si es la expresión correcta.
2: Sí, estoy totalmente de acuerdo, Manolo. Yo en ese viaje sí lo hice. Además, mira, recuerdo muchas cosas. Era ese partido se disputó en Ankara, la capital de Turquía. Me acuerdo de en la previa que estábamos muy divertidos con los periodistas, siempre pues a los periodistas locales o a los que le preguntas pues cuál va a ser la alineación del equipo, y más de ese, del Gentilici, que los recuerdo a Chicana preguntarle cómo se pronunciaba para pronunciarlo por la radio. Gensla, decían que se, ¿no? Era sí. Se apocopaba el nombre, ¿no? Se hacía el diminutivo y la cedilla se pronunciaba como ese, ¿no? Gensla. Bueno, y al día siguiente nos levantamos, no había redes sociales y nos enteramos de lo que ha pasado. Rápidamente los periodistas, yo creo que no estábamos en el hotel del Valencia, creo que estábamos en otro, pero uh-huh. Fuimos al hall y allí nos juntamos, recuerdo a ver la tele con Chaumi Ortiz, con los directivos desplazados, con jugadores, porque realmente la información nos llegaba, pues claro, entre que era un canal internacional o no sé qué, bueno, te llegaba un poco con cuentagotas, pero estaba viendo las imágenes y estábamos sobrecogidos. Como tú dices, un poco pendientes, aunque era lo de menos, ¿no? Pero qué iba, uh-huh. ¿Qué iba a pasar? ¿Qué iba a hacer la UEFA? Yo siempre he pensado que ese partido no debió jugarse.
0: Pero la UEFA ya saben que no es horna.
2: Sí, de hecho luego al día siguiente hubo partidos, sí que sí. Se suspendieron, hubo partidos a puerta cerrada. Sé que reaccionaron tarde porque...
0: Y sé que al de semana se juega la Liga, el equipo guaña.
2: Sí, por eso te digo que... Y además ese partido es que lo he mirado porque recordaba que fue un mal partido. Es la única derrota de Valencia en esa trayectoria de Copa de la UEFA. Y Miguel, no sé si se acuerda, pero a la vuelta, pues ya que volvíamos, que ahí yo creo que sí, el ambiente era muy triste por todo, pues porque habían perdido, porque cada vez sabíamos más cosas, porque no sé si te acuerdas, Miguel, que el avión cuando va a despegar paró. Estábamos un poco asustados porque no sabíamos en España qué había pasado, o sea, quién había provocado, quién había perpetrado el atentado, ¿no? Con lo cual estábamos un poco... Y recuerdo que cuando el avión va a despegar, frena, para, ¿no? Y entonces, y volvimos a la pista. Y era porque había una puerta que no estaba bien cerrada. Alguna alarma le daría al piloto y entonces tuvo que parar, volver, allí hicieron los operarios no sé qué y ya por fin despegamos. Pero era un poco, recuerdo, entre el miedo, la tristeza y que realmente el deporte, el fútbol, debió quedar en un segundo plano. Pero hubo un partido que hubo que jugarlo, no se jugó bien y se perdió. Y había que remontar a la vuelta.
0: Exactamente. Y la tornada se va a remontar a gol de Mista y gol de Vicente, que va a impedir a nada la prórroga. Mista.
1: Sí, además yo ese partido contra el de Bidigi no salgo de inicio.
0: Correcto.
1: Y Rafa me saca la segunda parte, y además me acuerdo perfectamente del gol, que es un saque largo de Cañizares, que yo controlo con el pecho, luchando con el defensa, y me la consigo echar un poco a la izquierda, y la acabo disparando desde fuera del área, y es el gol que da el empate y que nos da mucha vida. Bueno. Pero es verdad que Vicente... Justo antes de acabar el partido, ya que todo el mundo pensaba que nos íbamos a la prórroga, al final se acaba haciendo el 2-0 y, bueno, sobre todo dándonos el pase a semifinales.
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1: Sí, no, al final los cuartos de final con el Girondino, yo creo que son un partido en el que yo creo que ya ahí sí que es cierto que ya se empieza a percibir que el equipo puede llegar a algo y puede conseguir sobre todo algo que se debía a la afición, como era un título europeo, y yo creo que ahí ya, bueno, el equipo empieza a ser todo lo serio y yo creo que no da opción. Acabamos siendo, yo creo que, pues lo que decía Fernando, un martillo pilón, y es el partido en el que yo creo que al final tanto afición como nosotros, pues yo creo que realmente empezamos a convencernos de que aunque todos estábamos muy centrados en la liga, pues empezamos a ver la importancia que tiene, porque muchas veces este tipo de competiciones al final prácticamente te plantas en cuartos o en semis sin haberte dado cuenta. Yo creo que fue un poco lo que pasó, ¿no? El equipo fue dando pasos pequeños en Europa, pero todo el mundo centrado en la liga, y al final sí, yo creo que muchos de nosotros, sin darnos ni cuenta, pues nos plantamos en cuartos y en semis, y era algo que no partíamos de inicio con la mentalidad de, yo creo, de los jugadores con poder conseguir ese título, y al final yo creo que uno fue de lo más importante.
0: Después arribar en las semifinals contra el Villarreal, que se decidiesen 0-0 en aquel momento el estadio del Madrigal, a la tornada 1-0 marques tú en un penal que te fa, crec que recordar que es Colochini, que bueno, el Villarreal es que sabe de que no era penal, bueno, el que pasa siempre amb les jugades dubtoses, pero el caso es que el árbitro el va a señalar y el transformar es tú.
1: Sí, fue Belletti.
0: Belletti, sí, correcto, Belletti, sí.
1: Es un centro al segundo palo donde yo controlo el balón, uh-huh, y Belletti salta, y a la que está cayendo al suelo me lleva por delante y ahí pita penalti. Y bueno, yo nunca fui habitual de tirar penaltis. Es verdad que en ese momento no había ningún especialista en la plantilla, lo tengo que tirar yo. Y enfrente estaba Pepe Reina, que no sé si esa temporada había parado como 5 o 6 penaltis. Entonces me acuerdo perfectamente que lo tiro fuerte por abajo, cruzado, acabo haciendo el gol, y bueno, ese es el apóstol que nos da el pase a la final.
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1: Bueno, al final yo creo que Rafa lo que tenía bueno era que tampoco te metía excesiva presión cuando tenías algún partido, yo creo, de importancia de este, ¿no? Él básicamente los afrontaba todos, es cierto que con un poquito más de tensión, lógicamente, pero también es cierto que, bueno, que nosotros a nivel de confianza veníamos por la nube, sobre todo porque 2 semanas antes o 10 días antes se había conseguido el título de Liga en Sevilla, y es verdad que el equipo venía con mucha confianza, pero no recuerdo como que fuese un partido diferente a la hora de la extra motivación. Yo creo que Rafa al final tenía una cosa muy buena, que era muy plano con nosotros siempre, o sea que en las buenas y en las malas siempre era como muy igual, y el trabajo táctico era lo mismo de siempre, o sea, era aguantar hasta que el balón saliese por alguno de los laterales, y ahí tanto Angulo como yo empezar la presión para evitar todo viso atrás, y luego en ese centro del campo maravilloso con Baraja de Albelda, pues tratar de recuperar. Entonces al final ellos, yo creo que iniciaron con mucho balón en largo, de ahí yo creo que el famoso, me acuerdo, el famoso salto de Ayala con Drogba, donde
0: todo el mundo dice, yo de él, pero te has avanzado tú.
1: Sí, donde todo el mundo se comenta que ahí es donde realmente empezamos a ganar la final, pero es así, ¿no? Yo creo que al final esa muestra de poderío y sobre todo de poner defensivo que yo creo que aquel equipo teníamos, pues yo creo que fue lo que poco a poco fue haciendo que el partido se decantase Y tácticamente, yo creo que, y recuerdo que aquel partido para nosotros no fue. No tuvimos que hacer nada diferente que no habíamos hecho anteriormente.
0: En aquel partido, con Deyen comenzaba a guañarse posiblemente en el momento en que Ayala, Fernando Álvarez, le dona un paracetamol desde que donaba el ratón.
2: Pero traba, que fue el minuto. El minuto 2, Manolo.
0: Sí. La tarjeta de presentación. Hola, buena vespada. Soy Fabián Ayala.
2: La estoy viendo porque no me acordaba. En el 2 igual es exagerado, pero igual
0: fue en el minuto 7. Yo creo que va a ser en el 4, mira lo que te digo.
2: Yo sé que fue prontísimo. De hecho, yo pensaba que le iba a sacar tarjeta, porque además ese campo, la verdad es que a pesar de la pista de atletismo, tengo imágenes muy, muy, como de verlas muy nítidas. No sé si es porque luego lo he vuelto a ver. Y yo dije, le va a sacar tarjeta, y no solo no se la sacó, sino que de hecho luego le sacó a Drop a la segunda parte porque estaba harto. Aparte que realmente yo creo que lo intimidó de verdad, aquello. Porque es que luego no lo volvimos a ver, y era el terror de las defensas, Didier Drogba. Entonces, para mí esa es una. Y luego en nuestra posición en la tribuna de prensa, que los estadios con pista de atletismo suelen estar siempre hacia el lado de la meta, era en el lado en el que atacaba el Valencia la primera parte. Estábamos muy cerca de la familia de Curro Torres, que es el que pone el centro, que da origen a que Mista la baje con el pecho y vaya a recortar a Barthez y provoca el penalti. O sea, para mí, allá la Drogba, y luego para mí, cuando realmente el Valencia encarrila la final es en esa acción, porque es cuando, claro, quiero decir, un penalti, expulsión, y Vicente lo mete. Yo creo que ahí ya estaba, había que rematar la faena, pero creo que para mí esa es la jugada clave, y digo que la recuerdo perfectamente porque nos pilló, así como el segundo gol de la segunda parte, ya me pilla mucho más lejos porque estaba más cerca de la portería contraria. Toda esa secuencia la recuerdo perfectamente porque nos pilló muy muy en línea con el área.
0: Es que es el caramelet perfecte, Mista. 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
1: Sí, es que como decía Fernando, esa jugada tenemos, yo creo, todo marcado, sobre todo porque es un centro de Curro Torres con el empeine exterior, que llega al segundo palo y yo controlo, y es cierto que yo de primeras tengo la intención de chutar, pero veo muy encima a Barthez, que acaba saliendo, yo creo que demasiado rápido y brusco, entonces le acabo recortando un poco hacia afuera y me lleva por delante, y ahí es donde realmente empieza, yo creo que el equipo ya...
0: ¿Tens la idea previa de retallarlo, o es cuando tú ves la isida del porter cuando dices, mejor retallarlo que me va a arrollar?
1: No, la idea mía al principio es cuando controlo es querer chutar, pero lo que pasa que es cierto que nada más que controlo yo el balón, sí que lo veo muy encima, entonces ya no me da tiempo y recorto hacia afuera y devuelvo perfectamente como él saca la pierna y me acaba derribando, y ahí es donde cuando Vicente marca el penalti, pero cuando llegamos al vestuario y vuelvo a decir otra vez lo mismo, o sea, en vez de, bueno, llegamos todos con la euforia de que íbamos ganando 0-1 y Rafa Benítez nos dice, chicos, ¿sí?, en silencio, callaos, sentaos aquí y vamos a hablar un poco. Entonces, bueno, nos da pues unos detalles de sobre todo de tácticamente cómo tenemos que hacer, sobre todo como con el equipo, con un jugador más y demás, pero no es nada cuando Vicente marca el penalti, pero cuando llegamos al vestuario y vuelvo a decir otra vez lo mismo, o sea, en vez de, bueno, llegamos todos con la euforia de que íbamos ganando 0-1 y Rafa Benítez nos dice, chicos, ¿sí?, en silencio, callaos, sentaos aquí y vamos a hablar un poco. Entonces, bueno, nos da pues unos detalles de sobre todo de tácticamente

0: puede escapar.
1: I més amb el gol de Miguel Ángel Ferrer vista en la segona part, en el 58, ahí sí, la pares amb el pi després d'una centrada de Vicente i la rebentes, jo crec que d'una manera extraordinària.
0: Sí, es una jugada, además empieza en defensa nuestra, es una jugada de balón parado, que al final Baraja acaba recogiendo la pelota y sacando a Vicente, Vicente controla, yo era el que me quedaba más en ataque, entonces empiezo a correr un poquito por delante de él y detrás del central, al final es verdad que Vicente me mete un buen balón que bota justamente delante y la acomodo con el pecho, y yo como además la derecha que prácticamente siempre ha tenido para apoyarme, pues le he acabado pegando con la izquierda, además prefiero pegarle con el exterior de la zurda que con la derecha. Exacto, y acabo metiendo el gol que a la postre ya ha sido el gol más importante de mi carrera y sobre todo yo creo que lo que marcó una temporada, yo creo, para todos nosotros de ensueño.
1: Fernando, yo no sé en la grada de un estadio cómo se vio esa situación de Boret guanyar una competició europea, ha de ser un esclafí d'alegria bestial.
2: Pues sí, la verdad es que además yo iba, mira que yo recuerdo que quise hacer un poco de tripas corazón, recuerdo que repartían unas manos verdes gigantes de estas de publicidad y yo para parecer que no estaba nervioso me entré a la tribuna de prensa, pero una mano que era como una mesa camilla de grande, o sea, me acuerdo que Darío Puig, que venía conmigo, me dijo, pero ¿dónde vas? Yo qué sé, habíamos visto a Colina después de comer, veía un ambiente, yo había vivido las dos finales de Champions perdidas en la tribuna también y no quería volver a pasar por ahí porque realmente claro. Se sufre mucho, ¿no? Sobre todo especialmente la de Milán porque fue la que vimos que estaba al alcance de la mano ganarla. Por eso, mira, por ejemplo, antes he dicho lo que recordaba muy bien, no recordaba que el gol de Mista había sido en el 58. De hecho, pensaba que había sido más adelante, que había habido más segunda parte de como que había ido un poco más de incertidumbre. Por eso creo que había todavía un poco de nervios de que, joder, que lo rematen, ¿no? Y luego, no lo recordaba, pero he tenido que mirarlo, el Marsella no chutó ni una vez entre los tres palos. Es que eso, claro, era un equipo que era una roca.
1: Aquel equipo era petreo, absolutamente.
2: Es una final perfecta, ¿eh? Sí. Si lo piensas, por cómo entran compitiendo lo de Ayala, por cómo en el momento clave aciertas la jugada de Curro Mista y el penalti que transforma a Vicente al final de la primera parte. Y luego cómo la rematas para evitar ningún tipo de nervios cuando no se llevan ni 20 minutos de la segunda mitad. Yo qué sé, es que ese Valencia, por eso fue el mejor equipo del año, ¿no? En 2004,
1: sí,
2: porque realmente lo era.
1: O era, absolutamente. Bueno, pues
0: por eso, Manolo, ¿sí? Perdona que te interrumpo, por eso que decía Manolo, Fernando, después de todo esto, yo he tenido oportunidad de jugar con compañeros que me he enfrentado en equipos y me decían, o sea, tío, es que jugar contra, es que preferíamos que nos diesen el partido por perdido antes que ir a Mestalla a jugar un partido. Dice, porque es que, o sea,
1: a mí también me voy a ir a algún futbolista rival.
0: O sea, era incómodo, nos pegabais por todos lados, ganabais el partido y al final te ibas de Mestalla con una sensación horrible, con la confianza por los suelos. Entonces, bueno, yo creo que ese fue el gran detonante de aquel Valencia.
1: Bueno, pues ha sido un placer. Arribemos al final del nuestro espai. Miguel Ángel Ferrer, Mista, protagonista, súper protagonista en aquella Copa de la UEFA y en aquella final del 2004. Moltíssimes gràcies per atendre'ns.
0: Ha sido un placer, Manolo.
1: Fernando Álvarez, compañero de Marca, gràcies per acompanyar-nos.
2: Al contrario, un honor. Muchas más como esta.
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2: Hola, buenas tardes, Carlos.
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2: Muy bien, muy bien. Bueno. Planificando y dando pasos agigantados.
1: Estupendo. 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
2: Así es. Terminamos la temporada con muy buena dinámica, haciendo números muy buenos o consiguiendo el objetivo que nos habían marcado para mi segunda llegada a Silla, y en este caso, pues bueno, hemos renovado y seguimos de cara al año del centenario con un proyecto muy ilusionante, muy ambicioso y sobre todo muy exigente.
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2: Así es, siempre hay que estar preparado. Es una profesión que te demanda estar preparado para cualquier momento, tener que coger la maleta a la familia y salir a buscar experiències i projectes ambiciosos fora de Espanya.
1: Som gent de futbol, míster, i estem en Mundial. 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
2: Pues sí, estoy viendo bastantes partidos. Creo que va a ser un Mundial que nos está sorprendiendo por muchas cosas, sobre todo por la variedad de equipos que hay, por la cantidad de equipos y por los planteamientos. Nosotros ya sabes, Carlos, que vamos un poquito más allá que seguir el balón simplemente. Y cuando te pones a analizarlas o a ver los movimientos y a ver las estructuras de los, en este caso de las selecciones, te das cuenta de que cada selección tiene maneras diferentes de enfocar los partidos. Y eso, pues eso, nos da una variedad tan amplia y tan grande que es lo bonito que tiene, creo, un Mundial.
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2: Así es, bueno, pues una de las primeras novedades del Mundial, cosa llamativa porque, como bien dices, tiene gente pues ya no solo con nombre, sino tiene buena selección y estamos viendo pues bueno, pues como lo de España con Cabo Verde, pues lo de Uruguay que llama la atención, pues son situaciones que al final son selecciones con las que te enfrentas que se encierran mucho y muy bien y son muy difíciles de batir.
1: Eso precisamente es lo que te iba a decir, porque a la fi, i en tot el carinyo i tot el respecte a tots els aficionats, és que són professionals, és que vivint dins de la indústria, dins del circ del futbol, vegem els partits perquè tenim obligació de fer-ho, no només amb uns tècnics, sinó amb certa absència de passió. 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
2: Totalmente. Luego también vemos situaciones en la Liga, por ejemplo, sin faltar el respeto a nadie, pero un Real Madrid, me voy a la tabla baja, Osasuna, Elche, estos equipos que se te cierran y que muchas veces te pasan cosas similares. Pues eso, Cabo Verde en este caso planteó un partido ultra defensivo y España, pues faltándole algo de ritmo, como todos creemos que le faltó, creo que bueno, que hay que ir un poco más allá y también hay que darle el mérito a la selección que tienes enfrente, que se encerró, estuvo muy seria, el portero tuvo las cuatro acciones que tuvo que fueron decisivas, nosotros no estuvimos lo fino que tuvimos que estar, Ferran cuando llega la tira al palo, pues las cuatro acciones que tuvimos no fuimos del todo los letales que hay que hacer en un mundial, porque al final es pequeños detalles y acabar metiéndola, porque el planteamiento cuando Cucurella aparecía desde segunda línea era buena, los planteamientos eran cosas relativamente que en cualquier otra situación te salen. Pero bueno, llega un partido, primera cita mundialista, con lo que ello conlleva, con el riesgo, con los nervios, no dejemos pasar que tenemos una selección aún joven, ¿no? No podemos pensar que tenemos aquí una selección como la que teníamos de Sergio Ramos, Iniesta, Xavi, arriba Villa, que eso era una selección veterana, oye, ya con muchos partidos importantes en las piernas. Al final tenemos que crecer durante el Mundial y yo creo que el partido de Cabo Verde nos va a hacer crecer porque vamos a tener muchos partidos así. Creo que nuestra selección es una selección donde cuando tenga espacios, cuando tenga un rival que te apriete arriba y te genere situaciones donde tú generes superioridades y no tengas que estar trabajando en medio campo todo el partido, el balón es muy difícil llevarlo hacia donde tú quieres cuando tienes línea de 5, línea de 4 y uno un poquito más descolgado. Es muy difícil encontrar los espacios, es muy difícil combinar por dentro, combinar por fuera. A España le gusta mucho esa combinación interior para terminar por dentro y cuando el equipo rival, en este caso la selección de Cabo Verde, se cierra, te defiende tan bien y te deja tan pocos espacios interiores, es complicado. Por lo tanto, lo que tú dices, no me volvería loco en una situación de ¡hala! ¿Qué vamos a hacer? ¿Ya no hacemos? No. Esto es largo y la selección tiene que crecer durante el Mundial. Por lo tanto, transmitiría eso, lo que están transmitiendo, esa paciencia, esa tranquilidad, ese proceso, esa selección joven que tenemos. Bueno, nuestro jugador más determinante tuvo 25 minutos.
1: Claro, es que no estaba y no está peranorante, además.
2: Exacto.
1: Y después, entonces, sí, dime, Dani.
2: Entonces creo que tenemos que tener tranquilidad, creo que va a ser un Mundial largo y ojalá sea muy largo para nosotros.
1: Y precisamente España, que está, entre cometes, claro, obligada a guanyar demà davant d'Aràbia Saudí, el context és diferent. 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
2: Sí, yo creo que por naturaleza nos viene mucho mejor enfrentarnos a una selección atrevida, vertical, que sí que es verdad que luego podemos sufrir cuando estemos desplegados en campo rival, claro. Sí, pero que es lo habitual, que el rival también juega y también vas a tener situaciones donde te toque defender, pero que España creo que se va a sentir mucho más cómoda con ese Rodri con espacios, ese Fabián si tiene su momento, todos esos jugadores que son determinantes cuando tienen espacios, creo que nos va a venir mejor si la selección que tenemos enfrente es una selección atrevida, una selección que quiere dar un paso hacia adelante, que es pues eso, más desorganizada, que a lo mejor el orden total que nos tuvo Verde durante los 100 minutos de partido.
1: Míster, ¿quién es la selección que más te está gritando la atención, que más destacarías y por qué en concreto?
2: A mí hay dos selecciones que me han llamado mucho la atención. Sí que es verdad que una es Alemania, que jugó contra Curaçao, pero no le quiero quitar mérito porque el ritmo que vi, lo vi en la tele, lógicamente, y cambia mucho de verlo en la tele a verlo en directo, pero aún así me llamó mucho el ritmo de la presión, el ritmo que lanzaban presiones hacia adelante, los movimientos muy coordinados de la selección. Me llamó mucho la atención, me gustó mucho. Sí que es verdad que el rival, bueno, podemos decir que era de una selección menor, pero me llamó mucho la atención. Quiero verla cuando avance la competición para ver qué sensaciones me da. Y luego Inglaterra, creo que es una selección que va tapada y que creo que puede ser que puede ser por los miembros, por el conflicto que han tenido de llevar a jugadores que sí, jugadores que no. Creo que eso le ha dado mucho valor a los jugadores que hay ahora mismo en la selección. Creo que se lo están creyendo y creo que tiene una selección para dar la sorpresa.
1: Inglaterra siempre una incógnita, pero lo que ha pasado en las últimas sites, grandes sites, tanto de Eurocopa como de Mundial, sí que es verdad que las categorías inferiores, los que son ahora la absoluta, le guanyen, recorde a España, que ya al final farà un parell d'anys o tres. 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
2: Sí, yo creo que van con la vitola de no tener ningún tipo de presión, van a demostrar cómo son y lo que son, y muchas veces esas selecciones que no tienen la presión de hacer un buen mundial, pues apretan y van sin complejos, y pues como dices, no tienen la presión de decir, ostras, tengo que hacer un buen mundial, tengo que quedar, no, ellos van, disfrutan, juegan, y muchas veces eso te hace pues ser vertical, ser valiente, ser jugar hacia adelante, pues eso. Sí que es verdad que le falta ese jugador con equilibrio, ¿no? Que recibe el balón, levanta y equilibra al equipo, le da ese equilibrio que necesitan muchas veces los equipos, pero como no lo tienen, pues eso, son verticales, son arriesgados muchas veces en muchas situaciones, pero en un mundial puede que eso te salga bien.
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2: Sí, jo me basaria un poco más en esa educación que puedan haber recibido esos jugadores a nivel táctico o a nivel de organización, que cuando tienes grandes figuras lo puedes tapar, pero cuando es un equipo, un bloque muy uniforme, te puede faltar esa estructura táctica, esa lectura de partido para, ya no solo para cerrar partido, sino para llevarlo como tú quieres llevar el partido, porque como se dice, hay muchos micropartidos dentro de un partido. Y saber manejar esos micropartidos es donde yo creo que en un mundial, en una competición tan corta, entre comillas corta, porque este año justo es la más larga, sí, pero entre comillas corta, creo que hay que saber manejar los tempos, hay que saber manejar los micropartidos, porque hay veces que, oye, siendo una selección, pues como bien dices, gana estas selecciones que parece que no, pero a nivel físico tienen un plus, porque son
1: superiores, sí, sí.
2: Claro, son auténticas bestias a nivel condicional, por lo tanto les falta ese puntito de organización, de control táctico, de colocación, pero que lo suplen muchas veces con el aspecto condicional. Pero cuando te determina el partido, si se va hacia un lado o hacia otro, el aspecto táctico, ahí es donde yo creo que ellos pueden ser mínimamente inferiores.
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2: Sí, yo creo que China necesita pues ese jugador, como bien dices, que explote y que le dé pues la esperanza de seguir trabajando el fútbol en canteras, en base, porque sí que hicieron un esfuerzo muy, muy grande antes de cantera, sí que se le dio una inversión muy buena, sí que se veía un progreso pues en las, ya no en las clasificaciones, se les veía que iban a más, pero yo creo que volvieron a desilusionarse de alguna manera al ver que el crecimiento, que la clasificación al Mundial, pues es complicada, nadie te regala nada y pues pasas por muchas fases y no es fácil. Pero sí que es verdad que a nivel cultural China sigue teniendo su pequeño nicho, su pequeña burbujita, y creo que crecer dentro de esa burbuja le tiene que tener algo de decir, ostras, tengo la esperanza de tener un superestrella, para que los niños quieran llegar a ser como ese jugador que es superestrella. Y hasta que lo tengan y los niños se vean o se quieran ver reflejados en ese jugador, que ahí es cuando yo creo que al final es uno de los países más poblados del mundo, y quieran llegar a ser como ese, ahí es cuando yo creo que China empezará a crecer, empezarán a trabajar de otra manera, y será el momento de que China, porque al final tienen la obligación de, son muchísimos, de un lado o de otro tienen que crecer.
1: Que es el que va a pasar en el básquet cuando va a aparecer la figura de Yao Ming, ¿te recordes?
2: Ahí es. Entonces, en ese es la educación deportiva que tienen en China, yo creo que cambiará en el momento se quieran ver reflejados. Yo quiero ser como ese jugador, porque ahora mismo se pueden ver en el espejo de algún jugador, pero no son jugadores mundialmente conocidos. Se pueden conocer en China, se pueden conocer en Asia, pero como bien dices, ostras, si es uno de los mejores extremos del mundo, muchos jugadores querrán llegar a ser como él. Y eso va a hacer que el deporte a nivel base y a nivel nacional en China pueda crecer. Ahora mismo se pueden ver en el espejo de algún jugador, pero no son jugadores mundialmente conocidos. Se pueden conocer en China, se pueden conocer en Asia, pero como bien dices, ostras, si es uno de los mejores extremos del mundo, muchos jugadores querrán llegar a ser como él, y eso va a hacer que

Hola, muy buenas amigos de Apunt Radio, aquí al Pluna Noa de Odisea. Nada, desearos un gran verano y ya recargando pilas para dar guerra el año que viene, escuchando la canción que siempre escuchamos, el vestuario de La Morocha, con muchas ganas ya de empezar.

0: sí. Que no quieren fusilar el Mallorca. No.
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0: Tomada por la marea naranja, ¿eh? Sí, sí. En un porcentaje altísimo. Sí. Bueno, yo creo que es el típico partido que el empate no les viene mal a ninguno de los dos, porque yo creo que este grupo puede acabar con tres equipos con cinco puntos. Creo que Japón va a ganar, obviamente, a Túnez. No ocurre nada extraño. Y en la última jornada, yo creo que también va a ganar Países Bajos a Túnez. Por lo tanto, creo que va a ser un grupo que se van a clasificar tres. Pero claro, no es igual clasificar de primero que tercero, obviamente. Claro, te puede tocar el cruce de Francia, te puede tocar Inglaterra, y no es lo mismo. Yo, el partido, a mí, me tocó comentar la pasada el de Holanda, me pareció muy rácano el fútbol holandés. Creo que tenían el partido un par de veces para ir a por él, y Koeman y su manía de sacar defensas les privó de eso. Ha recibido muchísimas críticas en Países Bajos porque su planteamiento fue, repito, bastante, bastante rácano. Y Suecia es un equipo que me ha gustado siempre. Es cierto, claro, cuando hablamos de Holanda, es que Holanda ha tenido cuatro o cinco selecciones de ensueño. Entonces, claro, es muy difícil. Es como cuando hablamos de Brasil hace un momento. Claro, es que ahora la estrella de Brasil, con todo el cariño del mundo, es Vinicius o Rafinha, que están a años luz de Ronaldo, de Rivaldo, de Ronaldinho, de muchos jugadores. Ya no te hablo de Zico, de Sócrates. Es que claro, es que es muy complicado. Y llevar esa camiseta tiene que pesar mucho. Y Holanda, que a mí es un equipo que me gustó mucho el pasado mundial, que pudo eliminar a Argentina perfectamente y cayó en los penaltis. Yo creo que esta vez está ausente un poquito de calidad y de pegada. Creo que arriba no tienen calidad. Está, sigue jugando Memphis Depay como jugador un poco revulsivo. Creo que les falta eso. Vamos a ver si sale tan timorato igual como salió el otro día. Porque ante el rival, yo estoy contigo, Suecia sale valiente.
2: De momento, la chaqueta que du Holanda.
0: No, es horrorosa, es horrorosa.
2: Me acabe de caer la lima a
0: todos. No de los jugadores, ni de Koeman.
1: No es culpa ni de ningún dicho.
2: Pero ¿has visto eso?
0: No, pero es horroroso, es horroroso.
2: Me cochis la mar.
0: Sí, sí.
1: Pues ahora sé que se la comprará, te voy a decir,
0: sí.
1: ¿Eh?
0: Sí.
2: Ah, madre.
0: Y que dentro de 20 años será de lujo y de culto. Madre, dentro de 20 años.
2: Me acordé la camisa que portaba Villa Tuviste de Versace cuando fue a la Permanencia.
0: ¿Te acuerdas? Parecía.
2: O lo que le indicaban a Chuaor de Tenis.
0: El día que Pelcia se presentó era mucho más fea la camisa que eso. Era mucho más fría, pero bueno, la de España tampoco me gusta nada, la parte del chándal, pero bueno, esos son negocios. Estoy con Wall, igual nos equivocamos y lo venden muchísimo.
1: Hombre, estas firmes esportives, me imaginé que la gente que está en marketing y estas cosas, sí. Tienen que tener todo súper estudiado y alguna raón y ahora, ¿no? Para, sí. Para buscar a ese chándal tan colorido, ¿no? Perdido de alguna forma, tan cridaner, ¿no? Que Carlos Urrutia, evidentemente, no se posaría. Esa es la primera conclusión que pueden
2: traer. Ni una pistola en el cap.
1: ¿Y en un baile de disfraces tampoco?
2: Ah, escolta, yo no marcho más de
1: disfraces.
0: Vale, vale. Ya no tenemos edad.
1: Qué bonito el ambiente, ya que diré.
2: Edad tampoco ganaba.
0: Yo tampoco. El ambiente
1: es impresionante, el aroma de mundial es una cosa diferente a todo.
0: Y la presentación del partido me gusta mucho.
2: Es el mundial en mejor presentación. Es innovación de presentación. Y las banderas virtuales tan grandes. En el borde de la llumeleta esa de LED.
1: Pero no sé si estoy de acuerdo. Daban de la saturación que ya era de torneos, porque todo el mundo, Fercaisa, federaciones y demás. el Mundial conserva i se atractiu, no? 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
0: Jo fuera Juanjo Romero, en el año 94 nos fuimos a Estados Unidos como aficionados a ver el Mundial, vimos dos partidos y la experiencia es brutal. Sí. Es que es el fútbol auténtico. En esa época no había tampoco redes sociales ni nada. Pero nosotros fuimos a ver, ojo, un apasionante Marruecos, Arabia Saudí, creo que era, ¿no? Era Marruecos, era un partido terrorífico. Acabó 0-0, imagínate. Pero daba igual. La fiesta, sí. Nos desplazamos. Fue en New Jersey, además, donde se va a jugar la final, el mismo campo, es uno anterior, ¿no? Luego fuimos a ver España, Bolivia. No sé, es decir. Es que el fútbol rompe barreras con estas cosas y nos hace recuperar un poco la grandeza de este deporte, que está siendo maltratado por los directivos, por las televisiones, porque es verdad que, es decir, hoy se está jugando un partido mundial y hoy juegan un partido de segunda división para subir a primera división. Es que es la locura más tremenda del mundo.
1: Sí, hay historias incluso de colegas de profesión, a mí me sorprenden mucho, por ejemplo, los argentinos, ¿no? Sí, conocemos argentinos, sí. que bueno, pero deis estar, sí, sí, sí, estar al costa, sí, de la, sí, de la albiceleste, sí, en una fita como esta, y bueno, pero deis, el tema de Qatar es algo, sí, vamos, impagable, sí, impagable.
0: Es verdad que tienen un sentimiento de selección que nosotros no tenemos.
1: Efectivamente.
0: Incluso de país, ya no de selección, de país. Aquí nos ponemos toda la camiseta de España y el día que acaba el Mundial ya la guardamos y hasta, sí, dos años después, ¿no? Sí, sí. Ellos no se avergüenzan de su camiseta ni de su vino ni nada. Entonces viven con una pasión, pero también es un país con muchos problemas, ¿no? Entonces en el fútbol encuentran quizá el refugio a la felicidad o a la infancia o a la niñez o a los sueños muchas veces.
2: Sí. Queden tres minutos, pero a las 7 de la vesprada, y ahora comienza el Holanda-Suecia, a esa hora comienza también Carlos Gallardo, la Nucía Tribal Valderas.
3: Sí, ya los jugadores en la zona de vestidores a punt de eixir, ya observa los fotógrafos preparados, los aficionados, unos 200 aficionados que han arribado desde Madrid para animar al Tribal 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
4: Sí, además hay que sumarle pues todo lo que ya llevan por delante, que es una temporada muy larga. En esta fase de playoffs todo se alarga muchísimo. Y bueno, el condicionante del calor, el condicionante de la hierba natural, el condicionante de las dimensiones del campo. Bueno, a ver si la Nucía lo puede hacer valer, que creo que el Tribal puede sufrir un poquito más en este contexto, más que en su casa. Y bueno, vamos a esperar a que esté bien en ese sentido.

0: a esperar a que esté bien en ese sentido y que lo lleve a cabo bien y que pueda llevarse ese querido ascenso.
1: Y entre la, los nombrosos entrenadores, Chen del fútbol, Chen Guapa, ¿no?, que se suele decir que venía por la zona de tribuna, destaque también a Pedro Rostoy, el que forma parte del staff técnico de Luis García.
2: Hombre,
1: Plaza,
2: sí,
1: en la élite, que es de son de Brasil, ¿no?, de Siecal, de Altea o de Benidorm. Pues así está Chen del partido en el palco.
2: Ya va a estar desde... el partido del Benidorm Villachoyosa, ¿eh? Estaba en
1: pues,
2: el
1: pues no es muy gupedre este partido, que observe también a muchos entrenadores del, del fútbol valencià, que no es muy gupedre este encontre, también algunos jugadores que han vingut a animar, por ejemplo, observaba a Vicent Fluixà, jugador de Ontinyent que ya ha firmado per l'Alzira y que está el seu germà, Carles Fluixà, que va a ser el porter de este partido de la Nucía. 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
2: Quina manera de començar, igual, este Holanda-Suècia, eh?
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8: Sí, ha salido con fuerza, ha salido, yo creo que el toque de atención de prensa, de incluso yo creo que de jugadores al entrenador, el arranque es bueno, vamos a ver lo que le dura la energía, porque Suecia no tiene tanta prisa en el partido como Holanda, obviamente.
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8: Tardan tanto en levantar la bandera.
7: Bueno, y el propio futbolista, ¿eh? Cuando contra el balón ya mirad, ya dije, me extraña, que eso no fuera...
8: Sí. Estaba muy solo, digo, sí. Estoy muy solo, ¿no? Sí, es que era de un metro y medio, ¿eh?
7: Y no estará muy contento, ¿no? Porque si el Arsenal vola a Julián Álvarez, eso vol dir que en el Arsenal
8: es
7: no...
8: Es que su temporada no ha sido tampoco...
7: Es que Portugal, Charlie, Portugal no es la Premier, ¿eh?
8: Ya está, punto.
2: Pero Gyökeres es un
8: punto final, ya está.
2: De davanter.
8: Ya sí, terminem, sí, marxa. Pero para un equipo igual de claro, menos que en Jundia que en el Arsenal.
2: Es veritat. Ya terminem en marxa este Holanda-Suècia. Encara no comença, Carlos, el partit de la Lucía.
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3: Mira, yo, como vosotros, vengo del Roig Arena, he visto mucha euforia y creo que hay que controlar un poco esa euforia. Es verdad que hoy ganas de 27 puntos en una final de Liga Endesa, que eso hacía mucho que no ocurría, pero al final es un 1-1. El Barça te gana otro día de un punto que vale lo mismo o más la victoria que la tuya de hoy. Entonces es un 1-1, ahora vas al Palau Blaugrana, que es un campo difícil, donde el Valencia Basket ya ha jugado esta temporada en dos ocasiones, ha ganado una y ha perdido otra. Entonces, bueno, creo que vamos a ir a una eliminatoria larga, creo que va a haber al 95% un cuarto partido, uh-huh. Bueno, no, al 100% mejor dicho, un cuarto, sí. Partido, y me cuesta ver que no va... que no vaya a haber un quinto partido, porque tanto el Barça juega en casa como el Valencia juega como el Valencia fuera es un equipo que juega bien. Mm. Lo ha demostrado en la propia Euroliga, ¿no? En remontando ese 0-2 contra Panathinaikos. Creo que a día de hoy ya no es tan importante el factor cancha como lo han venido diciendo tanto Xavi Pascual como Pedro Martínez. Entonces creo que es importante ese tercer partido y cómo salga el equipo en los primeros minutos del tercer partido y ver si de verdad quieren llevarse esta liga o no.
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4: Veníamos de un partido que habíamos sufrido hasta el final, que se nos escapó por detalles y bueno, hemos salido bien y gracias a la afición que nos ha estado apoyando todo el partido, pues hemos sacado un partido muy difícil y ahora a Barcelona, pues bueno, sabemos que va a ser muy complicado, pero a por todas. El resultado final igual engaña un poco más, porque se han dejado ir un poco, pero bueno, creo que hemos hecho nosotros un muy buen trabajo, sabemos que allí el partido va a ser otra guerra como el primero, y a pensar en los siguientes y ya está.
1: ¿Penseu que es deberes que el Barça se ha deixat anar?
4: Sí, claro, evidentemente en los últimos minutos ni Claiborne estaba en pista, ha sentado también a la Provítola, a Vesely lo ha reservado mucho, a Senghelia lo ha acabado sentando al final. Creo que el Barça es un equipo que físicamente no va muy sobrado y eso se ha notado sobre todo en los
3: tres primeros cuartos, que es donde más ha competido, y luego en el último cuarto sí que se ha dejado llevar, ha sacado a Billy, ha sacado a Juan y Marcos, ha sacado a Brizuela, jugadores que no tienen tantos minutos y que considera que no van a ser tan importantes el próximo lunes.
2: Carlos, ¿crees que el Lapro no ha jugado un segundo del último cuarto? Pero a mí ese es el resumo. Es que y Panther se ha autorreservado.
3: Sí, sí, sí. Ha metido un codazo al bono de Jaime Pradilla. Y
1: sí,
3: bueno,
1: sí, vale. Me borre.
3: Ha dicho al vestuario y a la ducha.
1: Antiesportiva y técnica, adeu.
2: Y a otra cosa. Sí, bueno, pero es que es el que al que ha de ganar el Barça. Vull dir, quan se n'ha anat de Diu y de Neu. El Barça sabía que quizá no sea...
3: Pero en la primera parte han remontado. Sí, sí. Han remontado en la primera parte, te ha sido de 17, creo que sí, han sido. Y luego han vuelto...
2: Sí, pero pero ells sabien que ya no era la seua lluita, y ya está. Y es que ells han fet el que habían de fer, que era emportarse en un. 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
5: Estamos jugando cada 48 horas, es final de temporada, nosotros hoy era nuestro partido, creo que 89, el Barcelona debe estar alguno menos, pero también cerca de eso, y entonces, pues bueno, pues en el último cuarto, yo creo que ellos y también nosotros después de ellos, hemos pensado ya en el siguiente partido, que es en pocas horas, ¿no? Entonces, bueno, el resultado para mí es anecdótico. Lo que no es anecdótico es que vamos 1-1, máxima igualdad posible, ellos consiguieron su objetivo, que es sacar un partido en Valencia, y ahora pues nosotros tenemos que pensar en el próximo partido para ver si lo podemos sacar.
1: Se sonríe Jaime March, ¿por qué?
3: Porque Carlos sí que tenía razón. Lo mismo que ha dicho Pedro Martínez, lo ha dicho el bueno de Carlos Rosique. Y es verdad que Valencia también se ha dejado bien en su último cuarto. Evidentemente no ha bajado los brazos, pero ha rotado mucho. El que más ha jugado en todo el partido.
1: Ha traído ese puerto, ¿eh?
3: Evidentemente.
2: Sí, lo mejor del partido, casi.
1: Sí.
3: 23 minutos, ya Montero, el que más ha jugado. Luego han jugado todos, han mentido todos en Valencia Basket. Y eso también demuestra la coralidad de este equipo, ¿no?
1: Sí.
3: Que con esos dos quintetos que quizá hoy están más diferenciados, pero Valencia Basket seguía compitiendo con los dos quintetos y creo que eso también es muy bueno, tener a los 12 en este caso, como en el día de hoy, metidos, y el Barça es verdad que juega con 7, 8 jugadores y eso en una eliminatoria larga, pues evidentemente las piernas pesan.
2: Es que para mí lo mejor que el Valencia te es el calendario, o lo pichor que te el Barça, mejor dit, es el calendario.
1: ¿Por
2: es
1: qué?
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3: Mira, jo lo que esperava hoy. Jo al Barça hoy le esperava una versió más defensiva, pues justo lo que ha hecho Valencia, ¿no? Que en los primeros 6 minutos el Barça no había metido ni un punto. Yo esperava algo así del Barça, porque es donde creo que tiene posibilidades. En partidos de 70, 80 puntos más ahí, allá no veo que Barça te vaya a volver a ganar un partido a 115 puntos, lo veo imposible. Luego es verdad que si te meten 20 triples con un 50%, sí, pues oye, pues claro, poco puedes hacer, pero espero un Barça muy agresivo en defensa, con, bueno, defensas alternativas, quizá alguna zona que pueda sorprender a Valencia, cortar el ritmo de Valencia Basket, porque en esta serie está siendo bastante demoledor y bueno, anular sobre todo, yo creo que a Jan Montero, que está siendo el mejor jugador de toda la temporada.
2: Yo del Valencia espero que o trenque dilluns, pero a mí el día clave es dilluns,
3: sí,
2: no dimecres. 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
3: 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Però jo m'acuerdo del partit del Roig Arena en Euroliga, que te ganen 67-62.
1: Que causa la trampa.
3: Que para mí esa es la versió del Barça que tienen que sacar si te quieren ganar, si no, yo no lo veo así.
2: Es muy difícil que jugadores que no tienen cualidades técnicas defensivas con Pantero...
3: No tienen ahora, en su tiempo sí las tenían. Claro,
2: claro. Exacto, pero Vesely ahora mateix el desplazamiento lateral de Vesely pues es el que es. O sea,
1: ¿cómo perseguís a Branco Badio, no?
2: Claro, efectivamente.
1: O a Omar Emur.
2: O la Provítola, sí. sense Chenois, pues igual ya no puede ganar a Montero, o incluso a Toransky, a Larry... Insistís, pero a mí el Barça, si guanya, será porque vacha 85-90 punts.
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